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0: 18 grados hasta ahora en Córdoba. La noche está perfecta. Cielo despejado para disfrutar. Hasta las 12 nos quedamos en compañía.
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0: Vamos a agregar unas invitaciones para vos y alguien más.

0: podés organizar una salidita con alguien más. No solamente está de gira, sino está compartiendo toda su historia, sus raíces, su familia. Ella dijo, quiero contarle a todo el mundo, a toda la gente que aprecia mi música, lo que aprendí desde chica. Cani García se presenta en Quality Arena este 23 de agosto, 21:30 horas. Habilito el mensajero de la HIT para que puedas dejar tus datos. Nombre, apellido, últimos tres números del DNI y también agregamos el número del, del número de celular. Nos preguntaron mucho esta semana por Cani García. Ahora tenemos revancha.
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0: Intoxicados. Nos acompaña Está saliendo el sol, una favorita. Hace mucho que no escuchamos esta canción. Está saliendo el sol, pero estamos con la energía como si fuese a pasar ahora, en un ratito. 21:30, entre canciones, una noche más. Tenemos palabra clave. Me gusta porque están atentos. Están como si fuese día lunes y no. Estamos muy cerca del fin de...
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0: Nos vamos a buscar Última de Benja Madeo, presentando esta nueva etapa en su carrera. Suena Mil Disparos. 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

0: público también, con muchas ganas de seguir en la música. Lo dijo hace un mes aproximadamente que está preparando algo. Nosotros muy atentos. Y hablando de muy atentos, sé que están esperando la palabra clave. Nos vamos rápido, rápido a buscarla.
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0: Nos quedamos en compañía una noche más. Colaboración de Diego Torres junto a Manuel Carrasco. Suena Vas a Quedarte.

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puede decir que es la balada de la noche. Ricky Martin nos acompaña, Asignatura Pendiente. Por acá saludo a Flavia, escuchando desde esta mañana, mi compañía siempre. Besote enorme, una verdadera oyente posta también.

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3: Nos vamos a buscar una banda que está a punto de presentar Desactivar el Drama, una producción, un álbum que tiene varias canciones que ya venimos escuchando y una de las últimas es la que viene ahora por vos. Cruzando el charco para ustedes.

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0: Te saludamos en La Rioja 98.5, La Cera Santa Cruz 99.9, en Córdoba 91.9. Tenemos una noche muy linda. Veo balcón por acá. Me llega una imagen tentadora. Estamos cenando el lomito cual viernes, Mel. Me gusta, me sumo. ¿Un lugarcito más hay? Los planes de nuestros oyentes. CadenaHit.com, así vamos más cerquita hasta las 12 con ustedes.
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0: Nos vamos con My Towers. Una de sus novedades es que ha presentado Carita Feliz, una canción que se aleja del perreo festivo. Se fue más a apostar al reggaetón melódico. Ahora nos quedamos con una de sus últimas canciones también, Una Na Más.

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0: pasarela, pasarela, Lady Gaga junto a Doechii, Runway. Estamos escuchando. Nos encanta hacer pasarela acá en el estudio de la Hit. Ustedes, si quieren, se suman.
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0: 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Una propuesta para vos y alguien más. Nos visita un artista que tiene muchas ganas de compartir su música, sus raíces, su familia. La idea es repasar sus memorias, sus vivencias a través de las canciones. Justito a tiempo, a la niña que fui. Esa nos gusta muchísimo. Mensajero explotadísimo, con muchas ganas de estar ahí. Está Jessy, está Caro. Tienen que dejar datos completos. Últimos tres números del DNI, nombre, apellido y número de celular.
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0: apreciando una de las últimas obras, parte de su última discografía. Llegamos oficialmente a la mitad de nuestra noche, muy cerquita, y veo que con muchas ganas de ver a Cani García. Tenemos WhatsApp 351-519-9917, estamos de estreno. Está Mariela por ahí, está Steffi. La saludamos a ustedes desde Córdoba. Nos dividimos, tenemos una mitad que está cenando y otra mitad se prepara para apagar las luces de este 20 de agosto.
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0: Suena Fer Vázquez, Flor Álvarez, te amo.
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0: particularidades que contó cuando estaba recién confeccionando esta última producción es que le llamaba la atención que casi todos los artistas ponían nombres cortos a las canciones y que iba a marcar diferencia. Y es así que se animó a hacerlo en todas sus últimas canciones que ha presentado. Una particularidad, un detalle. Muy cerquita de las 11 de la noche nos vamos a buscar ganadores.
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0: 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Se presenta Cani García. Entre canciones e historias e experiencias.
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0: La fortuna de la noche es Claudia Bustos 323. Clau Bustos 323, si estás por ahí, nos dejás presente en el mensajero de la HIT. Tenés que ir directamente por boletería con tu DNI. No te olvides el DNI. Felicitaciones para todos los que han participado, se quedaron con muchas ganas. Clau Bustos 323, quizás tal vez podemos tener revancha.
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0: Nos acompaña Roger King junto a Dread Marai, Perfecta. Te busca.

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0: muchas horas por delante. Todavía no se puede apagar este 20 de agosto, claro que no. Tenemos el presente de nuestra ganadora por acá. Gracias, Mel, presente. Clau, que disfrutes muchísimo tus entradas. Muchos oyentes con ganas de estar en ese show, así que representalos bien. Y para todos los que participaron, quizás tal vez podemos tener alguna revancha.
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0: Madonna, junto a Sabrina Carpenter, Bring Your Love. Estamos escuchando una de las últimas canciones que realizaron estas dos grandes artistas. Nos acompañan a asomarnos cerquita de nuestro viernes de hitazos, mínima 6, máxima 19 para mañana en Córdoba. Tiempo agradable, con solcito, muy similar al de hoy.
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1: Una de esas canciones que viene como perlita, como regalo en este 20 de agosto, Martín Brasca musicalizando la noche de la HIT. Suena Amistades Peligrosas, Me Haces Tanto Bien.
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0: Caramo, Elsa y el Mar, estamos escuchando Fuego y Pasión. Juan y Caramo sigue disfrutando de El Verdadero, su sexto álbum de estudio, sumando también recientes lanzamientos, Rescata mi corazón. Su trabajo más honesto, así lo definió él, de hecho también lo hizo en este estudio. Define un proyecto como uno de los más íntimos de toda su carrera. Un trabajo muy bien recibido por todos sus fans y con mucha expectativa en lo que queda de este 2026. Seguimos muy cerquita a sus pasos. 23:33 entre canciones, nos quedamos hasta las 12, una noche más.
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0: Suena Billie Eilish.

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0: Marce Morelo junto a Abel Pintos, juntos hacen Manantial. Un clásico de Marce Morelo, cantante y compositora que ha estado en nuestros estudios junto a Flavia de la Mayore. Pueden revivir ese momento en nuestras redes, arroba cadena hit. Marce Morelo se presenta este 9 de octubre en Quality. Muchos de ustedes con infinitas ganas de estar ahí, así que de seguro presencia de giteros representando a esta banda linda. Muy cerquita de las 12 de la noche, nos quedamos hasta el final.
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0: Nos vamos en busca de un tema de YouTube con o sin ti.

con esta batería acompañando. Nos despedimos hasta mañana. Te esperamos de 21 a 24 para hacer juntos el viernes de hitazos. Fer Baré nos acompañó en producción. Martín Brasca musicalizando la noche de la hit. Meli Uliarte por acá. Hasta mañana. Chau, chau.

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Bienvenidos a Clásicos de Ida, bienvenidos a Cadena Hit, bienvenidos a esta linda hora de clásicos, de nuevos clásicos, este viernes de hitazos que inauguramos, donde nosotros hasta las 6 de la mañana y toda la programación de la Hit te va a estar regalando un temazo mejor que el otro atrás del otro, porque así son nuestros viernes de hitazos, así que abróchense los cinturones que ponemos primera y empezamos nomás. Mi nombre es Lucas Correa, Luquitas, y con Lucho Alegre y toda la banda hacemos Dale, Clásicos de Ida por Cadena Hit. Un éxito siempre.

0: este puente que nos trae Gustavo Cerati para unirnos, para acercarnos, para que nos sigamos acompañando mutuamente en este arranque de viernes. Ustedes ahí del otro lado, nosotros acá y con la música cerquita. Nos acerca cada día más, como las vías de comunicación de la HIT. Recuerden, el mensajero siempre abierto y además ahora sumamos al WhatsApp, 351-519-9917. Más despacio, flaco, es temprano, tenés razón. 351-519-9917. Cada día más conectados, cada día mejor música acá en Cadena HIT.
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0: Y cómo no se iban a sumar los paralamas este viernes de hitazos, y cómo nos iban a sumar ustedes que están ahí del otro lado, ¿eh? Gracias por la buena onda, por los mensajes a los locos y locas que arrancan tan temprano y que nos escuchan desde distintos puntos del país, pero siempre sonando a través de la 91.9, la frecuencia de Córdoba capital, desde donde nos conectamos en todos lados.
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tenemos más tiempo. Llegamos al fin de otro Clásicos de Ida, de una nueva semana en Clásicos de Ida. Y así se nos termina, ¿eh? En este viernes, que recién arranca, igual, tranqui. Pero de a poquito comenzando a vivir este fin de semana que tenemos por delante. Nosotros no podemos más que agradecerles el hecho de que nos permitan acompañarlos, que nos den permiso para arrancar juntos. Se quedan con Flavia, con Despabilate Amor. Y el próximo lunes, desde las 5, esto sigue, esto no termina. Así que acá estaremos con los brazos abiertos, esperando que sea lunes para volver a disfrutar de estos grandes artistas. Mi nombre es Lucas Correa, Luquitas, y con Lucho Alegre y toda la banda hicimos Clásicos de Ida por Cadena Hit. Un éxito siempre. Chau, chau.

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0: ¿Un poquito? No, un balde de café. Buen día, despabilados. ¡Qué fiacón de viernes! Dale, dale. Vamos, que la subidita no cueste tanto. Sácale un poco a la mochila para hoy. Sácale. ¡Qué primaverita, eh! ¡Hola! ¡Buen día! ¡Pasen! 7 grados en Córdoba, absolutamente despejado el cielo. Semana que viene vamos a tener un eclipse maravilloso, ya les voy a contar. Bueno, ¿hay que laburar? ¿Se va a agarrar el pico y la pala o no? ¿O no arrancamos? ¿Qué decís vos?
1: Gracias, gracias, gracias por arrancar el día cuando ni siquiera el día arrancó.
0: Pero no, un placer, faltaba más. Máxima para hoy, 16 grados, lo que fue el día de ayer.

0: futuro.
1: Mucho tránsito en Córdoba hoy, ¿eh? Mucho tránsito. El día de ayer era una cosa impresionante. Impresionante. Era ya para andar de musculosa, andar sacándose todo. ¿Qué tanto? Mucha gente ya que empieza a hacer el deporte ese de tardecita. Qué lindo. Pero, viste que los espacios todavía interiores están fríos. ¿Sientes frío en tu interior?
0: El tiempo viene envuelto en plástico fino.
1: Bueno, vamos sacándonos los nylon. Dale. Agarrame ese pico, esa pala, el despabilate. Acaba de empezar, despacito, como quien no quiere la cosa. Parece que se viene un descenso de temperatura gradual. No preocupar un largum vivirum. ¿Sabes que la semana que viene, ya podríamos estar hablando de 27 grados? Sí. Habéis escuchado bien. Bueno, ¿a dónde te encuentro la madrugada? Dale nomás, 21 de agosto, 6 de la mañana, 8 minutos, todo tuyo. No entres en el bucle de la queja. No.

0: 6 de la mañana, sí, claro, 11 minutos, despacio. Adivinen qué es esto. ¿Adivinaron? ¿Qué era? El que adivine se lleva un viaje a Tanti caminando. Bueno, ¿puede ser? ¿Es mi billetera o es la tuya, crocante? ¿Qué decís vos a esta hora de la madrugada? Ay, esperen que puse mal un mensaje. Quería arrancar con vos, Diana. Vamos con Diana.
1: Buen día, Nani, desde Embalse. Yo ya terminé de limpiar las veredas de mi trabajo.
0: Hola, Nani.
1: La única loca echando agua por todos lados, pero no importa, una oscuridad.
0: Loca.
1: Y de verdad, la única andando en la calle. Pero bueno, acá esperando que empezara el despabilate para tener una buena compañía.
0: Ay, diosa.
1: Empezando el viernes mucho más temprano, porque tocan dos trabajos. Así que nada, con todas las ganas. Besitos. Sí.
0: Te quiero, Nani, te quiero. ¿Te emocionaste ahí? Te voy a dedicar el himno flamenco del despabilate. Si estás un poquito cansada, ¿viste cuando el cuerpo ya no da más? Y tiene algún que otro dolorcito. Pero hay que seguir, dale, mándale buena onda con este himno, Nani.
2: Hola, buenos días, hoy me siento bien.
0: Dale. Buen día, despabilados. Dale que acá te vamos a escuchar, te vamos a ir acompañando. ¿Qué decís, Jonás?
3: Buen día. San viernes al fin. ¿Cómo anda la gentuza? Vamos, levántense, el último día laboral para muchos.
0: Bueno.
3: Bienvenidos al Club del Pico y la Pala.
0: Eso, porque no somos mantenidos, ni herederos. Listo, y estamos crocantes. Ariel Ocampo nos manda un videíto. Hola, buen día, Tierra del Fuego. ¿Cómo estamos hoy? Hemos arrancado con todo. Bueno, le voy a dar la bienvenida a Varé, que se cayó de la cama. Hola, Varé, ¿cómo estás?
4: Qué tropezó, que acá está, pero presente siempre. ¿Cómo andamos, Girós? Buen día para todos. ¿Todo cuidado bien?
0: Cuidado porque hoy hay mucha gente con la mecha corta y puede ser la conductora también.
4: ¿En serio?
0: Corta, la mecha corta.
4: Y bueno, no viernes, sé. Casi fin de año, no sé. ¿Viste? Que
0: casi
4: hay mucha...
0: fin de año.
4: Y bueno, pero uno siente la presión de esa manera porque hay muchas personas que están así, como una cuestión de irritabilidad, irascibles tremendamente.
0: ¿Por qué será?
4: No sé por qué será.
0: Hay una sensación
4: cada
0: de fin de año.
4: Cada quien lo sabrá, porque viste que la mochila empieza a costar un poquito más, cuesta arriba.
0: Bueno, no sé. Buen día, te cuento. Viajando camino a Río Cuarto. Hola, Marce, querido. Bueno, te vamos a ir acompañando. Despacio, arranquen de a poco. No vayan a sentir vértigo cuando miren el pico y la pala. Buen día, vamos empezando este hermoso día. A darle el pico y la pala, dice Manuel. Hola, Sergio, ¿qué decís vos?
5: Arriba, vamos con el fucking Club del Pico y la Pala. Bueno, el día de ayer, Fla, estuvo casi, no tanto, casi tan linda como vos. No sé el piropo que te tiré, a ver si algún oyente gana con el piropo. Bueno, trabajando, 5 graditos en la villa, Carlos Paz, y... no me le aflojen, por favor, la actividad física, que se vienen lindos días a disfrutar, activar el cuerpo.
0: Sí.
5: Activar el cuerpo, la mente y el alma, que hace bien. Sepan que la actividad física es darse salud. Así que bueno, vamos a disfrutar cada minuto de este día, que será por única vez.
0: ¡Apa!
5: Abrazos a todos los oyentes, Fla. Los quiero, gracias por la compañía.
0: Larguero, ¿no? Pero lo queremos, Sergio.
4: Le mandamos un abrazo.
0: ¿Cómo
4: gigante.
0: ¿Cómo es el apellido del personal trainer?
4: Lardone. Mirá, sí. Ayer me acordaba, justamente sí. Salí a hacer actividad física por la costanera.
0: Y dije, síganlo, Sergio, porque... no, a nosotros nos encanta porque es delegado gremial de la...
4: de la actividad
0: del
4: física.
0: Del fitness.
4: No, y está buenísimo, y es cierto. Cuando uno empieza a mover el cuerpo, todo
0: es verdad,
4: cambia.
0: Si ayer lo moví.
4: Posta.
0: Lo moví.
4: Sí. ¿También lo moviste?
0: Sí, porque vengo trabadita ahí de la cervical.
4: Caminata,
0: hice los ejercicios que me dio la médica. Pero yo tengo esa personalidad que me pone muy chinchuda que algo me duela. Entonces.
4: Sí, pero todo, ¿viste qué pasa? Así sí? que vos decís, che, no estoy al 100%. Hay alguna cuestión, ¿viste?, ahí que está altera, como trabando. Exacto, y altera. Es como que saca el eje un poquito.
0: Saca el eje. Eje salió del grupo hoy.
4: Y no acaba de iniciar sesión.
0: No, está ladeado el eje. Y bueno. Y entonces la médica me decía, tranquila, que esto es una cuestión del sistema nervioso central.
4: Ah, mira.
0: Entonces vos al sistema nervioso central lo tenés que calmar.
4: ¿Cómo? ¿Con la actividad física, por ejemplo?
0: Sí, con actividad física, con tranquilizar la mente. ¿Sabés con qué? Con un abrazo, con un contacto.
4: Ay,
0: con un
4: lindo,
0: con un colágeno.
4: Claro, con un colágeno, claro, con mucha vitamina.
0: No, pero en serio, que se calma con una... ¿Viste que las manos de alguien pueden ser curativas?
4: Sí, por supuesto.
0: ¿Sanadoras?
4: Sí.
0: Con un abracito ahí que te den una palmada.
4: Bueno, es un abrazo, te resetea la vida.
0: Tremendo.
4: Te resetea la vida.
0: Una palmada ahí donde te duele. Pero un empujón, no vengan ahí a dar
4: un
0: chirlo.
4: Yo soy un poquito bruto, ¿viste? No te puedo garantizar demasiado.
0: No me vas a dar un chirlo a la cola, ¿eh?
4: ¿Y por qué no? Tanta emoción, ¿viste? Tomo el impulso y allá voy.
0: ¿Cómo no traje una fusta hoy?
4: Qué lindo,
0: ¿no? Así a los fustas.
4: De cuero, látigo.
0: No, no te vayas para otro lado, Varia. A los fustazos vamos a andar hoy.
4: Vamos a andar como ayer. Bueno, ayer entonces estuvimos haciendo actividad física. Ambos.
0: Sí, Sergio.
4: Bien.
6: Hola, buenos días, chicos. Hola. ¿Cómo les va? Espero que tengan una excelente jornada. Soy Eduardo, taxista, fiel oyente de hace años.
4: Vamos, Eduardo.
6: La radio se prende acá a las 5 de la mañana y hasta las 6, 7 de la tarde no se apaga.
0: Saluquitas a las 5.
6: Así que bueno, chicos, un abrazo para ambos. Y espero que tengan una espectacular jornada.
0: Bueno,
4: abrazo. Igual, amigo, igual.
0: Me gusta,
4: Eduardito,
0: cómo habla Eduardo, que dice jornada.
4: No.
0: Es de bien hablado.
4: La templanza que tiene hasta el momento. Bueno, no le ganó a Sergio con el piropo, no. Así que si hay algún piropeador, lo esperamos en
0: Yo
4: el
0: estoy
4: WhatsApp.
0: Ganando. Mira, Lurabel nos escribe. Parece la Despabel.
4: Claro, debe ser prima.
0: Ya viene la muñequita del Despabilate Amor. Hoy sale la Despabel de la caja. Hoy vamos a tenerle el modelo Burnout. La muñequita Burnout.
4: Burnout, ok.
0: Tiene Burnout.
4: Perfecto, bien.
0: Ya vas a ver los accesorios que trae.
4: Pero vamos activando los 6 kilos de yerba verde flor. Mate para el debate.
0: Claro,
4: hashtag mate,
0: vale,
4: para el debate. 6 kilos de yerba verde flor que pueden estar en tu meja, en tu mesa, los mejores sabores.
0: Piruja, la meja. Escuche, ¿qué quieren debatir hoy? Cuando se te acaba una serie que vos venías viendo por mucho tiempo.
4: Sí.
0: Te agarra una sensación de vacío.
4: Nostalgia.
0: Interior. Nostalgia.
4: Nostalgia acaba de iniciar sesión.
0: Porque a mí me pasa que me enamoro de los protagonistas, de las protagonistas. Entonces me cuesta soltar a mí.
4: Sos parte.
0: Soy parte.
4: Entonces como que uno dice, che, uy, terminó. ¿Y ahora cuánto tengo que volver a esperar para una nueva temporada?
0: ¿Te
4: sí, por supuesto.
0: Mirá vos.
4: Sí,
0: yo
4: me
0: pensé
4: agarra
0: que
4: una
0: era
4: nostalgia.
0: La única loca.
4: Y ni hablar cuando te dicen, sí, de acá a 2 años nuevamente sale otra temporada. No, bueno, ¿qué edad voy a tener? Si la vida lo permite.
0: Tenemos mate para el debate. ¿Podés darle a nuestra gente el WhatsApp?
4: Por supuesto, 351-519-9917. Repetimos el WhatsApp.
0: Dale,
4: para que puedas enviar.
0: Sin excepción.
4: Sin excepción y también el habilitado el mensajero, por supuesto, ¿no? 351-519-9917.
0: Bueno, les mando un beso enorme.
4: ¿Quién?
0: A las chicas, escucha esto, por favor. A la clínica, a la secretaria de la clínica Vélez Arfiel.
4: Sí, de la Vélez Arfiel.
0: Se ve que todas juntas, dice, desayunan lo mismo, nos cuenta Jessy. ¿Sabes qué desayunan?
4: ¿Qué?
0: Sopa de león. ¡Qué bárbaro! Dices.
4: Ah, bueno.
0: Sí, solo tenemos que respirar un poco y
4: son
0: ser
4: varios.
0: Empáticos. Mira, Jessy.
4: Bueno,
0: yo me tomé
4: bien.
0: La misma sopa.
4: ¿En serio te desayunaste lo mismo
0: sí,
4: hoy?
0: Sopa de bagre.
4: Ah, la pucha, que va a estar complicada la mañana.
0: Bueno, les regalamos esta canción, ya volvemos. Vamos con el desayunito express. En breve vamos a ir despabilándonos con los
4: 6 kilos de yerba verde flor, mate para el debate y todos los datos al mensajero y el WhatsApp de la HIT.
0: Les vamos a regalar esa yerbita para que disfruten el fin de tomando mates con quien más quieren.
4: ¡Qué
0: ¿sí?
4: rico!
0: Me puse una manteca de cacao de jengibre. Jengibre y menta. Siento que
4: ¿puedo
0: estoy
4: probar?
0: Chupando una raíz de jengibre.
4: ¿Puedo probar?
0: No.
4: La manteca de cacao, te estoy diciendo. No te tapes la boca así.

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0: Viernes, bueno, acá despierto a las 5:30 porque mi esposo tenía que ir, recién se va a trabajar.
1: Chau.
0: Así que bueno, activando, lavando, acomodando con mis tres gatitas. Así que bueno, quería aprovechar para mandarle saludos a mi esposo Marcio Brochero.
1: Pero recién se va.
0: Y mandarles un beso a ustedes que me encantan todos los días, los escucho. A las 6 empieza la gira en casa y
2: eso.
0: Todo el día. Bueno, besitos. Ay, Flau, pon un tema del rey, porfi. Soy ¿qué? Nati del Pozzi, besito de San Vicente.
1: Hola, Nati, ¿un beso de qué? ¿De Milei?
2: Para mí, no, para mí.
1: Digo.
2: Estaba pidiendo para mí un tema de. No sé si era de la ley.
1: Ah, de la ley.
2: ¿O qué era el tema?
1: Ay, Beto Cueva.
2: Nati del Pozzi, un beso.
1: Fíjate la foto de Jorge, ¿de dónde será eso que manda? ¿Qué es eso? ¿La luna? ¿La luna, el sol? No.
2: Si esa es la luna, Jorgito, qué pedazo
3: no
2: de imagen.
3: La luna,
2: no, que la baje porque está atrás justo de las montañas. O parece un reflector del Kempes.
1: Por eso te digo, no sé. O un reflector para cazar vizcachas que las iluminas en la cueva.
2: Claro, las encandilas y entonces quedan así listas para el escabeche.
1: Más encandilada que vizcacha.
2: ¿Cómo viene vizcacha cantando? Me gusta porque viene cada vez más entonada.
1: Te pido la luna. Vengo bárbaro con las clases.
2: Toma.
1: Hoy voy a hacer una clase de pura cumbia.
2: Besitos para Euge Quevedo.
1: Una. Para vos.
2: Armame
1: en tu cara, Quevedo. En tu cara, Euge. Qué linda voz que tiene Eugenia Quevedo.
2: Hermoso como canta.
1: Un abrazo a La Coni. Así es mi profe de canto.
2: La
1: Coni.
2: Me encanta, con el artículo y todo. La Coni.
1: La Coni. Y Tania Benítez, una grosa del folclore de acá, ¿eh?
2: Sí,
1: una bestia,
2: sí, sí.
1: Una bestia. Tania Benítez. Voces. Bueno, Ariel, ¿qué decís?
4: Hola, chiquillos.
1: ¿Qué pasó? Se
4: Hola.
1: Cayó.
4: Quiero que me le manden un saludo a mi hijo David, que hoy cumple 24 añitos. Mi retoño.
1: Ay.
4: Los quiero.
1: Está grande el pollo.
4: Acá llegando.
2: Boca a boca más.
4: Llegando a un quillo, después de haber hecho hombros durante toda la noche en un puente.
2: Muy bien.
1: Pintó.
4: Los quiero, los quiero. Ayer te hicieron upa.
1: Ah, en la foto.
2: Sí, después varios me preguntaron cómo estaba mi espalda. Yo
1: es
2: fantástico.
1: Una nena.
2: Sos fantástico porque es un placer haberla levantado.
1: Qué fuerza que tenés vos,
2: ¿viste?
1: Levantaste todo este acoplado.
2: Chasis. Mirá ese chasis, cómo lo levantó.
1: Un abrazo a David que cumple años. Oh.
2: Un abrazo gigante para David, para los Ocampo Bocamazo que
1: papá.
2: Siempre escuchan. Sí, con un babero, por favor.
1: Claro,
2: para ese papá.
1: Marche tres baberos,
2: ¡qué lindo!
1: Bueno, tenemos desayuno express.
2: ¿Largamos? Bueno, el frío después de la fugaz primavera tenemos hoy, así que batilo despacito. Vuelven las nubes con máxima de 18 grados para este día, una mínima de 6. Para mañana sábado una máxima de 16 grados, nublado, y el domingo la máxima alcanza los 13 grados.
1: Ah, ¿qué más ahí tenemos? Es cuando baja.
2: Exactamente. Riesgo de incendio alto en la provincia de Córdoba, así que por favor, para quienes quieran hacer una escapada en las sierras y armar un asado con todos los las precauciones correspondientes, ¿no? Ante cualquier situación de incendio, te vas a comunicar al número 100, que es bomberos, al 911, que es la policía, o al 0800-888-3834-6.
1: Muchas gracias, eres tú muy amable.
2: A usted.
1: Pidió un tema del rey, no uno de la ley ni de mi ley. Claro,
2: ah,
1: dice
2: Pelusa,
1: Juan.
2: ¿Será?
1: No, del rey Sol.
2: Ah.
1: Bueno. De Luismi.
2: Bueno.
1: Buen día, queridos amigos. ¿Cómo estás? Hola, Lili. Dice, hoy pileta municipal.
2: Vamos,
1: toma.
2: Lili.
1: Mirá que ustedes son gánicos, diría Mirta.
2: Bien.
1: Pileta municipal, que están nadando perrito ahí, Lili.
2: En el Parque Sarmiento está habilitada.
1: Sí, tomando mate. ¿A esta hora? Ojalá sea mi día. Bueno. Ah, no, se va a las 11:30. Yo digo, ¿qué debe estar ahí congelada bajo el agua? Con,
2: oh, qué lindo, una climatizada.
1: Con tres renacuajos.
2: Una climatizada, ojo, porque empezar el día así pileteando, bueno, qué belleza.
1: Hablando del rey Sol,
2: sí.
1: Luis Miguel tenía una pileta climatizada.
2: Ajá.
1: Y con sistema de parlantes abajo el agua.
2: ¿Parlantes? ¿Y cómo hacía para escuchar ahí abajo?
1: ¿Cómo se llama el sound surround? No, porque son acuáticos, son sumergibles, como el reloj que yo tenía y se me ahogó.
2: Ay, ya, buah, la letra chica de la calidad.
1: ¿Viste cuando se te ponen empañados?
2: Es sumergible, claro, pero ibas a lo profundo.
1: Es sumergible, nadie te dijo
2: falló.
1: Cómo iba a salir, nadie te lo
2: ¿A
1: dijo.
2: ¿A cuántos metros se sumergía?
1: No, lo metí a la ducha una vez. más trucho que ese reloj, mirá, no había.
2: Qué bárbaro.
1: Y bueno. Caro. Caro como un alisado a cachumba, me dijeron algo. Más caro que el alisado cachumba. Ese lo vamos a usar todo el día.
2: Un alisado a Valderrama. ¡Qué lindo!
1: Más caro que el alisado a Julia Senko.
2: Claro, imagínate lo que es eso.
1: Otra cosa, mate para el debate que largamos ahora en la segunda hora, porque ahora. Porque...
2: Exactamente, 6 kilos de yerba verde flor pueden estar en tu mesa los mejores sabores. Con el debate que quieras exponer al WhatsApp de la HIT al 351-519-9917.
1: Llega Dieguito Torres, Manuel Turizo. Vas a quedarte. Buen día, espabilados.

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0: Muy buenos días, gente hermosa, ¿cómo andan?
1: ¿Por mí?
0: Buena jornada para todos. Para el debate, ¿cordero o chivo, o como le dicen ustedes, cabrito?
1: Lino.
0: Para el fin de semana, ¿qué se come?
1: En ese orden.
0: Que tengan un buen fin de semana, gente, y que la pasen muy bien.
1: Bien, Eric, besito. No, es que necesitaríamos al barenque para ese debate. A mí me gusta entre cordero, cabrito y ¿qué más dijo?
2: Claro,
1: berenjena a la parrilla.
2: También, ¿qué te gusta?
1: No, yo entre eso, carne común. Son muy fuertes, es fuerte la carne esa, che.
2: Y algunos son más fibrosos, ¿viste? Depende el gusto de cada quien. Algunos te dicen, no, voy por el cordero, lo prefiero más.
1: Voy por el guanaco.
2: Claro, voy por la carne de burro.
1: Es bueno, ya lo dijimos.
2: En el sur.
1: Sí.
2: Allá
1: se guarda con el burro. Te digo algo, no sé, a mí la costillita, pero tiene que ser bien carbonizada del cabrito,
2: sí.
1: Me encanta.
2: Ah, del cabrito.
1: Cabrito.
2: Yo pensaba que era un costillar cuando sacás la costilla, el hueso limpio,
1: oh,
2: así. ¡Ay, qué delicia! Eso con un café esta hora.
1: A ver, Carlos.
3: Buenos días, gente linda. ¿Cómo le va? ¿Cómo están ustedes esta mañana? Bueno, gracias por ser mi compañía todas las mañanas. Ahora en camino a buscar a mi hija y a mi nieto Bastian.
1: ¡Qué lindo!
3: A mi hija al trabajo, a mi nieto a la guardería. Que tengan un excelente día.
1: El abuelito. ¡Abuelito de mate! Mate para el debate. ¿Cómo salgo de este bucle, Fla, que dijiste? Salí del bucle de la queja. Tengo un mal humor. Anda a respirar. Te mandan a respirar.
2: 1, 2, 1, 2, 3.
1: Respira en 4. En 4 tiempos.
2: Ah, bien, gracias por la aclaración.
1: Mate. Buenos días, chicos. ¿Se puede vivir con tantos mocos? Dice Jessica, con antibióticos. Ayer 80 grados, hoy 50. Déjate de joder, dice ella.
2: Sí, no hay cuerpo que aguante así. Ni mal que dure 100 años, como dice el dicho.
1: Anda a respirar.
2: Chicos, buenos días.
1: A todos los voy a mandar a respirar.
2: Soy Silvi. Comencé a percibir que la felicidad le molesta a algunas personas.
1: Diga.
2: Se ven bien y riendo y les molesta. Silvi, así, pero reseteada contra todo. Sos un tótem de vaselina. Cualquier cosa, todo sigue.
1: ¿A quién le molesta?
2: Y a otras personas.
1: Ah.
2: La felicidad propia le molesta a un tercero, por ejemplo.
1: Aléjate de esa gente.
2: Sí, siempre, siempre, lejos.
1: Pero ¿cómo percibir una persona tóxica cuando no se alegra?
2: Claro, exacto. Cuando le contás un logro o algo que estás por hacer y que, pero yo también. Y ahí nomás la comparación.
1: Ay, pero si nadie te preguntó.
2: Claro.
1: ¿Quién? Así como dice Alma, ¿quién? ¿Quién te preguntó? No te importa.
2: Mate para el debate, ya nombraron al Rey Sol. ¿Luis Miguel o Carlos Rivera? Yo no le cobro el alquiler a ninguno de los dos, dice Nancy.
1: No, yo tampoco, en ese orden.
2: Puede ser el Rey Sol Marquesi también.
1: No, ese no, con esos rulos truchos. No, ese no. Carlos Rivera.
2: Carlos Rivera. El mexicano.
1: Cuando canta en Coco la película. Yo te juro que lo quiero invitar a vivir conmigo.
2: ¿Qué
1: pero
2: temazo
1: bueno,
2: ese?
1: No consigo el teléfono, el personal.
2: El WhatsApp yo te lo vamos a buscar.
1: No lo consigo al personal de él. Bueno, vamos al tiempo un poquito mientras seguimos debatiendo, Varea. ¿Cómo va a estar el tiempo en estos próximos días?
2: Bueno, tenemos para hoy una máxima de 16 grados. Para mañana sábado, ya en el fin de semana, una mínima de 6, máxima 16. Y el domingo 7, una mínima de 7 grados, máxima 15.
1: Bueno, es un mes de primavera, dice Andrea. Mate para el debate. Me encanta el cordero al horno, dice Alicia. Bueno, está muy bien.
2: Bueno, cada quien con su gusto.
1: ¿Al cordero de Dios lo probaron? Ah.
2: No, ese no, que te quita todos los pescados.
1: Hola,
2: ya. Del mundo.
1: Los pescados, no los
2: pescados.
1: No los pescados.
2: Bueno. Nati dice, te bañas, mate para el debate. Pones la pava, pones Netflix. Así sí. Pone ella. No hay moros en la costa, te acomodás, mate para en la frente. Y justamente
1: mate la frente.
2: Sí, mate enfrente.
1: Ah.
2: No, en la frente era una cosa. Bueno, y quiere hacer malabares.
1: ¿Sí?
2: Ella. ¿Por qué quiere hacer malabares? Porque no le alcanza la yerba. Entonces dice, ¿cómo hago? Dice, que no me pase de nuevo. 6 kilitos, gracias, y deja todos los datos.
1: Bueno, mate para el debate. Acabo de perder un anillo que yo amo. Entonces, si ustedes son amigos de lo ajeno y me lo han robado, me lo dan. Palmas para mi anillo, a ver si viene. Bueno, buen día, hoy es mi cumpleaños, cambio de ciclo, los 40, un abrazo grande, Maru, te queremos mucho.
2: ¡Feliz cumple!
1: Bueno, 6 de la mañana, 47 minutos, ya damos el ganador de mate para el debate en un ratito, vamos a seguir debatiendo unos minutillos más, ya llegan las noticias. Buenos días a los dos. Hola, Tincho, realmente me hacen la mañana feliz. Les mando un abrazo desde Carlos Paz.
2: Vamos, Tincho, bueno, un abrazo gigante.
1: Tirate un cabrito a la parrilla, Tincho. Qué tanta feliz, qué tanta mística. Danos de comer.
2: WhatsApp también, claro. Porque no solamente que tire cabrito, que nos manda un WhatsApp. Chicos, los espero. Nosotros
1: no somos solo una cara bonita, comemos.
2: Jugo de uva.
1: Claro, nosotros comemos. Bueno, Bon Jovi, adelante, dale. Una mañana hermosa. Despabilate, amor, que estás en la hit. Viernes de hitazos. Acá estamos hasta las 9 con vos.

0: 6 de la mañana 52. John Bon sigue tan lindo como cuando nació este chico.
1: Chico, mate para el debate. Pregunta importante.
0: Sí.
1: Si no te hablan ciertas personas en todo el año, prácticamente, ni preguntan cómo estás, ni nada, ni siquiera un hola, y de repente publico que hice media luna rellena o que hice pasta frola vigilante o lo que fuere, y de repente, ay amiga, ¿me convidas? ¿Qué se hace?
0: Guay.
1: ¿Se le responde? ¿Se le convida? ¿O se le manda un sticker? Nada más.
0: Claro, dice que...
2: se lo manda a mirar la luna bonita que hay afuera, para no decir que se lo manda bien lejos.
0: Invítala. Si por ahí, ¿qué sabe? Uno nunca sabe qué batalla está librando el otro. O sea, invítala. Cómanse la pasta frola, ahí le pregunta. Che, ¿qué te pasa vos que te borraste? ¿Ah? Bello tiene una fiaca, si nosotros también. Mira, acá nos mandan un audio. Celestina, es el nombre de Celestina.
2: Hola, Celestina.
0: Hermoso.
3: Buen día, chicos. Hola. Los escucho todos los días. Desde las 6 de la mañana. Es una compañía para mí. Qué hermosa radio. Me encanta.
0: Bueno, Celestina está con fiaca, es verdad. 7 minutos y se harán las 7 de la mañana. Nos vamos despabilando. Dale que hay que ir al cole, dale que hay que ir a laburar. Hay que agarrar esa palita, ese pico. Ya te vamos a dar el ganador de mate para el debate. Máxima para hoy, 16 grados.
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0: Hola.
1: Hola.
0: Hola, ¿me pasás con un mayor?
1: Sí, yo tengo 80 años, no sé qué es más mayor que eso.
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4: A las 7 de la mañana, 2 minutos. Estos son los principales títulos del Despabilate Amor en la HIT.
5: Cerimedo llegó al tribunal en Bolivia y rompió en llanto. Quiero ver a mis hijos, dijo el consultor.
4: El consultor argentino está detenido e investigado por el presunto intento de femicidio de su expareja Nadia Veller. Llegó con el rostro encubierto y evitó responder a los periodistas.
5: Femicidio de Agostina. La abogada del padre pedirá agravar la acusación contra la pareja de Barrelier.
4: Fernanda Alanís, abogada del padre del adolescente, indicó que buscará que Marianela Palmero sea acusada como partícipe y también aseguró que nuevas pericias incorporaron elementos que a su criterio exceden un posible encubrimiento.
5: Instituto enfrenta a Atlético Tucumán por una nueva fecha del torneo clausura.
4: El partido entre la Gloria y el Decano será mañana sábado a las 4 de la tarde en el Estadio Monumental José Fierro.
5: Mini primavera estos días en Córdoba. A esta hora 8 grados 2 décimas. Vamos para una máxima de
4: 16 grados para mañana sábado, mínima 6, máxima 16 grados. Y el domingo, mínima 7, máxima 15 grados.
5: ¿Querés que salte al jueves que viene?
4: ¿Cuánto?
5: 27 grados. Para el jueves de la semana que viene.
4: Armar la pelopincho.
5: Sí, no sé. Dejate al lado de la pelopincho unas pantuflas de lana, no entendemos nada.
4: Claro, y el buzo, por la
5: Estamos
4: dudas.
5: Confundidos. ¿Viste que los animales se confunden con los eclipses? Nosotros con el
4: tiempo, el
5: no,
4: clima, claro.
5: No entendemos nada. Siete de la mañana, 4 minutos.
4: En Córdoba y en todo el país, hora 7 de la mañana, 4 minutos.
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0: Sí, Espíndola, la rumbita. ¿Qué pasa en las calles de Córdoba? Que hay un accidente, Barea.
1: Exactamente, hay un accidente que comenzó en calle Galeotti y Cura Brochero. Un Cronos conducido por un hombre mayor colisionó con una moto. Luego continuó su marcha por Galeotti dos cuadras y en la esquina de Augusto López embistió a un R12.
0: Complicada esa zona, porque están trabajando allí.
1: Exactamente, el conductor de la moto fue trasladado al hospital de urgencias.
0: Un poquito de soda para esta mañana. Tómatelo con sodita.
1: Despacito.
0: Trátame suavemente. Despabilate, amor.

0: gente es linda cuando es simple, cuando no jode ni se deja joder, cuando toca sin romper, cuando sabe querer. La gente es linda cuando no aparenta ser lo que no es, cuando no dice una cosa y hace todo al revés, cuando no posterga el hoy para después. La gente es linda cuando no se ata ni se detiene, cuando comparte lo que tiene, cuando se banca lo que viene. La gente es linda cuando va de frente, cuando muestra lo que siente, cuando se anima a ser diferente. La gente es linda cuando es buena gente.
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0: Rosana, el talismán. ¿Cómo te queremos, Rosana? ¡Qué lindas canciones! Atente ahí en Alta Córdoba, porque están trabajando en estos dos autos que han provocado el accidente y, bueno, están desviando en esas calles.
1: Exactamente, sobre calle Galeotti y Cura Brochero, que se extendió durante dos cuadras este siniestro.
0: ¡Ha llegado el rey de la bailanta!
2: ¡Vamos, vamos, que fin de...
0: ¡Vamos! Viernes de hitazos y llega el profe.
3: ¡Mueva
0: lo que Dios le ha dado!
3: Que fin de semana, hola gente, hola Dira, hola Percho, hola familia argentina, ¿cómo andan, chiquitines?
0: Mueva lo que Dios le ha dado.
1: Menea, menea, menea, profe, menea.
0: ¿Todo eso es tuyo o alquilás?
3: No, mío.
0: ¡Apa!
3: ¿Qué se cree que me he hecho?
0: ¡Ganador el profe, chicos!
3: Claro, bueno, ¿cómo están?
0: Qué lindo. Muchos chicos que me cruzo por la calle me dicen que escuchan el segmento. Me quiero ganar el cine con el profe.
2: ¡Aguante, profe!
0: Y bueno, profe. Me ven cara de directora a mí. Yo estoy más arriba, tengo un rango más alto, chicos.
1: Me muestran la libreta, sí.
3: Qué fácil engañar a los chicos, ¿eh?
0: ¡Qué engaño! ¡Qué estafa pichanga! ¿Qué ¡changa la matanga!
1: Estafa piramidal, parece.
3: Bueno, qué buena energía que tiene los viernes, ¿no?
0: Tengo una amiga que se metió en lo de las estafas piramidales, así. ¿Sí?
3: No.
0: Una vez me pidió... No, pero no nos vayamos a Tokio.
1: Vida. No, no, sí, volvamos, volvamos.
0: Bueno, profe, nos trae algo para divertirnos hoy.
3: Bueno, no, porque usted sabe que un amigo mío me contó.
0: Ay, parece un contador de... Dice que venía un negro caminando y le dice...
1: ¿Cacho Buenaventura?
3: No, que la pareja...
0: ¡El negro Ale lo mandó! ¡Cacho Buenaventura! No, dice que venía...
3: Oh, usted sabe que, bueno, tiene un problema. Que...
2: Pero dos cordobeses.
0: ¿Tiene un amigo con problemas?
3: Sí, con la pareja, con la novia, que le exige salir de la rutina todo el tiempo.
0: Profe, qué chumba, qué
3: bueno. Bueno, se lo cuento, porque a mucha gente le pasa eso.
0: Que la pareja le reclama.
3: Claro, llega el fin de semana y la pareja le dice, che, hagamos algo distinto.
0: Y bueno,
3: este fin de semana rompamos la rutina.
1: Fidelice.
3: Pero no es fácil hacer eso, no es fácil hacer
1: no,
3: eso.
1: No, no, no, para nada.
0: Ah, hoy está en asesor de pareja.
1: Claro. Sí, entonces, Fideliza.
3: Claro, entonces mi amigo dijo, la voy a llevar a ver avistajes de aves en la ciudad, acá en Córdoba.
0: Ah, hay muchos pajarracos acá en la ciudad.
3: Claro, pero eso, te vas acá. Yo voy a hacer eso.
0: ¿Y qué le hizo a Dori?
3: Bueno, ahora el fin de semana, después el lunes le cuento qué resultó.
1: ¿Y a dónde la iba a llevar?
3: Avistajes de ave, le digo, sí, a la Torre Ángela.
0: ¡Ah! ¡No, es verdad!
3: Pidió permiso, se la lleva hasta el piso 36, al techo.
0: ¡No!
3: Está lleno de antenas encima. Y la va a sentar ahí.
1: La paloma más chica abre la puerta de la terraza y lo recibe.
3: Hacer el avistaje de palomas y otras aves que andan surcando el aire de Córdoba.
0: El jote más chico le roba el celular.
2: Y se toma selfie.
3: Yo le dije, mira, esto para mí no está bueno, pero él me dijo, bueno, profe, capaz que así no me rompe más los quinos.
0: No, no diga. Bueno, hay muchas parejas que están escuchando y seguramente van a ir a hacer el avistaje que usted propone porque para salir de la rutina.
3: Y la otra
0: es... que le propongo para salir de la rutina es la música.
3: Oh, la música siempre nos ayuda a bailar, a romper con todo.
0: Y además te ganás.
1: Cuatro invitaciones para ir a Cines Dino, planazo para el fin de...
0: Planazo para el fin de salir de la rutina con música y el profe ahora se transforma en DJ.
3: Vamos.
0: ¿Qué tiene
3: atención,
0: que hacer?
3: Atención, familia, chiquitines, participan todos.
0: Todos.
3: Todos colaboran con sus conocimientos musicales y nos dicen cuáles son los tres artistas que cantan en este compilado.

0: condena usted, dile.
1: Me encantó, profe, porque ahí juegan los grandes y los chicos, ¿eh? Claro. ¿Sabés qué? Hay que repetir el WhatsApp de la cadena Hit, porque pueden participar por el WhatsApp también.
2: 351-519-9917. Repetimos, 351-519-9917.
1: Bueno, ahí estamos. 7 de la mañana, 24 minutos. ¿A dónde nos vamos?
2: Al himno de los...
0: Despabilados.
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4: Una vez vine a mis sueros y fuimos a ver los avistajes de aves. Estuve todo el mes planificando las salidas porque vienen de Misiones y nos vemos una vez al año. Cuando fuimos a ver los avistajes de aves acá a Belgrano, creo que es Villa Belgrano, en la loma del Chochingo, por allá, estuvimos una hora de viaje, 2 horas, fuimos a ver palomas. De verdad, era ir a ver palomas y gorriones. Mis suegros vienen de Misiones, o sea, plena selva, ellos ven tucanes, ven cosas re exóticas, y nos llevaron con unas esos binoculares, y la señora estaba vestida toda de Boy Scout, o sea, una guardaparque tremendamente, toda una fanfarrona. Y nosotros fuimos a ver, mis suegros me miraban, yo quería ganármelo, porque para mí era una excursión extraordinaria, y mis suegros me miraban con una cara de embolado y le pusieron onda, éramos los únicos encima con la señora esta, la Boy Scout. No sabía dónde meterme porque...
1: Bien, Mayra. No. Bueno, te queremos. Andate a la Torre Ángela con el profe. Ahí va a estar, no sé quién.
5: Hola, soy Juli. Voy al colegio de María.
2: Hola.
5: La respuesta correcta es Emilia. Vamos. Y Ráfaga, nos queremos ganar las entradas. ¡Despabilate, amor!
2: ¡Eso!
5: Te estamos escuchando todos los días.
2: Muy bien. Gracias. Hola.
6: Soy Bianca Guzmán y los cantantes eran Emilia, Robin William y Agustín. Ahí está.
2: Agustín. Esa se va, Agustín. Sombra.
3: El amigo que se fue.
7: ¿Cómo anda eso?
2: Hola.
7: Que canta es Emilia, Robbie Williams y Ráfaga.
3: Sé que el tiempo lleva prisa a borrarme de la lista, pero yo le digo que
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0: Manuel Turizo, te hacen falta dos. De a poquito tiró la manito el día, se hace de día. Hoy es viernes, que se note. Sí, bueno, capaz decís que me importa, estoy chinchuda, estoy chinchudo. Estamos, abrazá la esperanza.
1: Abrazala. ¿La tenés ahí? ¿La viste?
0: Abrazate.
1: ¿Está a tu lado?
0: ¿Tenés la esperanza en la mano? Abrázate a ella. Repetí el mantra. Todo va a estar bien.
1: Todo va a estar bien.
0: Todo va a estar bien.
1: Va a estar bien.
0: Hay una transición entre el eclipse en Leo y el eclipse de la luna llena en Piscis.
1: ¡Ah, papá!
0: Que nos tiene con un elefante energético en la nuca.
1: Claro.
0: Entonces paremos de tirar de la soga.
1: 10 elefantes se balanceabra sobre la nuca de tu hermana.
0: Bueno, debemos decirles que le vamos a mandar un beso enorme a la gente en Winca Renanco. ¿Cómo estamos de internacionales hoy?
1: Vamos, Winca Renanco.
0: Vamos, Winca.
1: Beso gigante para Anto, un abrazo gigante para Oscar, que está tentado en el registro 11 del automotor.
0: Patate. Hola,
2: vamos, Oscarcito.
0: Hola, Meli, ay, se
1: ¿arranco o no arranca?
0: No, está trabada la bujía. Desde Akmar, Países Bajos. En Córdoba, los escucha camino al cole, ahora preparando el almuerzo. Los tengo todo el día conmigo. Gracias por hacerme reír cada día. Mirá los Países Bajos. Mirá la cantidad de lugares donde nosotros tenemos hospedaje gratis.
1: Un abrazo para Máxima Sorreguieta.
0: Sí.
1: ¿No? Que está escuchando seguramente la hit.
0: Que ya bailaba con el caripela de naranja en el boliche y se lo...
1: ¿Y así lo levantó?
0: Lo levantó. No digas así.
1: Bueno, perdón, disculpe, reina.
0: No es una basura del
1: piso. Mi culpa.
0: Bueno.
1: Y un beso gigante para Nasty Escalzona, que están en la farmacia líder escuchando. ¿En cuál de todas las sucursales?
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0: 7:43, un poquito de chic, buenos tiempos. Un abrazo a Fer Rojas, nuestra compañera de laburo.
1: Hola, que nos, la Rojas.
0: Nos está haciendo de corresponsal ad honorem. Prepárale un pebete de paleta para cuando llegue. La Galeotti es la que está complicadísima ahí en Barrio General Bustos.
2: Exactamente, sobre Galeotti y Cura Brochero, que se extendió esta media calzada cortada ahí justamente, claro, por el accidente.
0: Dos accidentes ahí.
2: Qué tremendo.
0: Bueno, hola Maxi, buen día.
3: Hola chicos, buen día, ¿cómo andan?
0: Epa, este está grandecito, del nocturno.
2: Del
0: este.
2: Nocturno.
0: Sí. ¿Cómo anda el alumno?
3: Bien, se acaba de bajar al cole.
0: Ah, ¿y a qué cole entró?
3: Al Nacional de Carlos Paz.
0: ¿Cómo se llama el alumno?
3: Valentino.
2: Valentino.
0: ¿De qué grado?
3: De segundo año.
0: Ah, de segundo año. Bien. O sea que ya farmé a Aura ese.
3: Sí, ya farmé.
0: En un ratito vamos a hablar de lo que es farmear Aura. Pero hablando en serio, te lo digo. En serio.
3: Sí, ya lo voy a escuchar, voy a estar atento porque yo todavía los veo y no entiendo qué hacen.
0: No, ya vas a ver, es muy interesante.
2: Tampoco estaríamos entendiendo, pero bueno, vamos a aprender.
0: No, pero no hay que subestimar, porque viste que somos por ahí un poco prejuiciosos. Son generaciones.
2: Y sí, en algún momento fueron los floggers, los emos y ahora están... Sí.
3: Eso lo hablamos con unos amigos que antes eran los vloggers.
0: Claro. Bueno, pero por eso, porque viste que ahora, el chiste es vayan a laburar, dejen de farmear Aura. No, bueno, para. Veamos qué es farmear Aura y veamos. Ya estaba en la película Zoolander. Ya farmeaban Aura ahí.
2: Ah, claro.
0: ¿Entendés?
2: Sí, en Zoolander, sí.
0: Sí. Bueno, mira, escucha a Maxi, ya que estás acá. Ay.
3: Sí, las escucho.
0: No. Espera que estoy farmeando a Aura mal. Porque
2: está farmeando Aura, pero...
0: Si no puse la... Claro, si no prendo acá, no se va a escuchar nunca.
2: No se farmea.
4: Hola, Flavia, ¿cómo estás? Hoy con mi mamá nos levantamos con ganas de farmear Aura. Mi mamá con Alberto Plaza y yo con las Keyos. ¿Nos puedes poner una canción?
0: Claro que sí, loquita. Ahora vamos a ponerle Keyos para que sigan farmeando Aura ahí con la madre. Alberto Plaza se fue, ¿no?
2: Y bueno, viste, cada quien farmea con lo que desea.
0: Bueno, así es, Maxi. Bueno, venite para la radio vos a buscar las 4 entradas para el cine.
3: Dale, muchísimas gracias.
0: ¿Cómo está Carlos Paz?
3: Muchas gracias, los escucho. Hermoso. Está un poco frío, amaneció con unos 4 grados, pero pinta que va a estar lindo el día.
2: Claro, después de mediodía, la tarde, te vas a la costanera ahí a disfrutar el...
0: Mate Zingui.
2: Sí.
3: Y nosotros somos de Cabalangos, en realidad.
0: ¡Ay, oh, lindo! Mira, otro lugar tenemos para ir a Cabalango, gratis.
2: Anótalo.
3: Cuando quieran.
0: Te queremos. Besito.
2: Maxi, un abrazo grande.
3: Chao, chicos, buen día.
0: Chao, chao.
2: Buen fin de...
0: 7:46, un abrazo grande a Carolina Brito, la mejor profe de teatro que tiene Córdoba.
2: Es de la hostia,
0: tía. De la usina, que nos enseñó mucho ayer qué es farmear Aura. Ya vamos con eso. Mientras vamos a farmear un café, Barea.
2: Por favor, con medialunas.
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0: Dale, Laura, 7:55. Le vamos a dar la bienvenida a PBT Informa Segundo.
1: Buscan prohibir el testeo de cosméticos en animales en el país, en Argentina. La propuesta que presentó la diputada Gabriela Muñoz busca reemplazar estas pruebas por métodos con validación científica como técnicas in vitro, cultivos celulares, bioingeniería de tejidos y modelos computacionales. Por supuesto, sin afectar demasiado a los animales, ¿no?
0: Al fin.
1: Tal cual.
0: Basta testeo cosmético de los pobres bichos que no tienen nada que ver, ¿eh?
1: Pobrecito. La prohibición se aplicaría cuando ya existan alternativas reconocidas para evaluar los productos, los ingredientes y, por supuesto, también las combinaciones.
0: Claro, y es un proyecto que solo apunta a los testeos que se realizan dentro del país. No limita fabricación, importación ni venta de cosméticos, o sea que no frena la industria, ¿no?
1: No, todo lo contrario, es justamente para que no sea nocivo hacia los animales.
0: Muchas gracias, eres tú muy amable, ¿eh?
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0: Mike Towers. Una nana. 8 de la mañana. ¿Cómo vas? ¿Cómo vas? ¿Qué tal ese ánimo de viernes?
1: Vamos que llega el fin de...
0: ¿O venís atropellado como la Despabel que ya sale de la caja la muñequita del Despabilate Amor?
1: Que viene con una versión Burnout.
0: Burnout.
1: Burnout.
0: Quemada como Monte Viejo.
1: Ay, como la tostada que se te pasó.
0: Ay, qué rico una tostada.
1: Pero no sé si tan quemada, ¿eh?
0: Bueno, quemada estoy. Nos informamos.
1: Estamos todos en la misma.
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0: A las 8 de la mañana, un minuto. Estos son los principales títulos en el Despabilate Amor de la HIT. La actividad económica creció 0.8% en junio y acumuló una mejora del 1.9% en el primer semestre.
1: La minería, el agro y la pesca fueron los principales motores del crecimiento, mientras que la industria, el

0: Hoy de 16 grados.
1: Coincidimos con la máxima.
0: Coincidimos, muy bien. Sábado y domingo te lo damos por el mismo precio.
1: Mínima 6, máxima 16 grados para mañana. Y para el domingo, en el cierre del finde, mínima 7, máxima 15 grados en Córdoba y en el país. 8 de la mañana, 2 minutos.
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Hathaway. What is love? Don't hurt me. Eso te voy a decir a vos. Vareanón, don't hurt me. No me lastimé. No me lastimé. Levante la mano quien tiene ganas de hacer un plancito rockero hoy.

0: Nos vamos a Ciro esta noche, oyentes de la HIT, porque los tenemos que mimar.
1: Y porque justamente están con entradas agotadas para un gran pogo y las últimas están acá. ¡Eso! Vamos a disfrutar de Ciro y los persas esta noche en Plaza de la Música.
0: Agotadas las entradas, ¿eh? Tenemos las últimas acá.
1: ¡Acá! Roqueala, dale, dale, dale.
0: Bueno, mensajero, mensajero de la HIT.
1: Hashtag Ciro le ponemos, hashtag Ciro. Ciro. Con todos los datos, nombre, apellido, documento, los últimos tres. Y
0: el alias, déjanos también. También. Te transferimos para el fin de... Sí. Y por WhatsApp, por supuesto, 351-519-9917. Hashtag Ciro. Dale, 8 de la mañana, 8 minutos. Acá nos vamos a hacer un poquito de pogo. Qué lindo viernes para ir a Ciro.
1: Tremenda la noche en Plaza de la Música. Así que vamos a disfrutar.
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0: bandera.
1: Ay,
0: que me alcance la vida. Dios mío.
2: Que me alcance el sueldo.
0: Otros piden que le... Claro. 21 de agosto y por Dios, crocante la mano. Ya llega la despabel, modo burnout, la muñequita quemada, pero...
3: Dame con el gerente, loco.
0: Acá lo tenés, loquita.
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0: ¡Yuhu! Vamos, que se nos viene la primavera. Se viene también el se armó quilombete. Salió el hijo de Jorge Porcel.
1: Ay, oh, ¿qué quiere?
0: Otra.

0: Bruno Mars, Uptown Funk. ¡Qué buen viernes, chiquito!
1: Vienes y te vas. Vienes, vienes y te vas.
0: Mirá, trajo jingle la Despabel hoy. Vienes y
2: canta,
0: te vas.
2: Canta lindo.
0: ¿Qué iba? No sabía que tenía jingle la muñequita.
2: Bueno, esa viste que nos sorprende con todo, con tanto.
0: Ahí llega, ahí llega.
2: Ahí saca el cicus.
3: ¡Baja del cerro!
0: Está más norteña.
2: Sí, me gusta.
0: Ahí está.
2: Mira, mira, mira.
0: ¡Ay, está tentada porque es viernes!
2: Nunca viene con una quena.
0: ¡Qué bonita la Despabel! ¡Abrile la caja, Barea!
2: ¡Risueña! ¡Mirá el modelo que viene hoy!
0: Modelo. La Despabel Burnout. ¡Ah, bueno! Está quemada la...
2: Y bueno, y agosto, sí. Hay que pasarlo.
0: Está la Despabel Burnout. Trae accesorios esta.
2: Trae accesorios, me gusta porque, a ver, le abrimos la mochilita y tiene una... ¡Ay! La caja de té, té de manzanilla, sí. De tilo, de melisa.
0: Esa es buena.
2: Claro, pero la real,
0: mirá qué es esta pelotita de acá. El squishy.
2: El squishy, mira vos.
0: El squishy para bajar el estrés, bichita. Está pasada de rosca la Despabel, es quemada. Mirá.
2: Tiene el, acá también encuentro el ácido para las uñas, se las come. Ay, pobrecita, que con el ansiedad, estrés que... claro.
0: ¿Por qué tiene un celular ahí? ¿Tiene un celular?
2: ¿Qué tiene?
0: Ah, no, celular. Mira, tiene 500.000 mensajes sin leer.
2: De Tinder.
0: 700.000.
2: ¿Cómo? Claro, llega el fin de semana y 700... Tinder se activa.
0: No, pero 700 mails sin leer y mira, bloqueó 88 contactos.
2: Ah, esta bloqueadora
0: está
2: serial.
0: Quemada,
2: bueno,
0: está quemada.
2: Sí, está bien. Hay que bloquear.
0: Mira cómo le entra, mira cómo le entra.
2: ¡Opa! Se activó el Tinder.
0: Bueno, ¿qué más trae? Un balde.
2: ¿Un balde para qué? El balde.
0: Con café, mira. Balde de café. Pobrecito.
2: Claro, es necesario. No toma un pocillo.
0: Está quemada la Despabel Burnout. Apretale la panza a ver qué le pasa.
2: Uno, dos, tres.
0: Pobre,
2: ay, sí, sí, está agotada. Faltan 3 meses todavía, mamita.
0: Son tiempos. Ay, pobrecita. A ver, apretale la panza de nuevo.
2: A ver, uno, dos, tres.
4: Bienvenida a la práctica, la comenzamos. Inhalo azul, exhalo verde cotora y alineo el ano con la corona.
0: Está con mantras, porque está, trae está un bien. Kit en accesorios de mindfulness también.
2: Claro, está bien. Bueno, claro, hay que cuidar el cuerpo, no, equilibrarlo en lo posible.
0: ¿Sí? No, es que son tiempos muy bravos.
2: ¿Le apretamos la panza? A ver qué dice, uno, dos, tres. Está encendida, está prendida a fuego. El Tinder no para nunca. O sea, ¿qué hora te espero en la Plaza de Alta Córdoba?
0: Bueno, a ver, apretarle la panza nuevamente a la Despabel Burnout.
2: Uno, dos, tres.
0: Productividad salió del grupo. Productividad salió del grupo hasta último aviso. Pobrecita la Despa, volvé a la juguetería, chiquita.
2: Cuídenla, por favor, cuídenla. Si lo pedimos.
0: Está reventada, como tantas.
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0: Andrés junto a Tan Biónica, la versión en vivo de Flaquita en Vélez. 8 de la mañana, 30 minutos. Finalmente, en la fiesta FA,
1: sí,
0: estuvo Ciro.
1: Por supuesto.
0: ¿Te das cuenta?
1: Pechón y un beso gigante para una de las ganadoras de ayer, Lore, que estuvo presente ahí.
0: Gracias, Lore. Ya sorteamos Ciro para esta noche. Vamos a ver el tiempo, cómo va a estar. Para hoy, a esta hora, 8 grados 8. Todos nuestros compañeros dicen que está muy fresco afuera. Máxima para hoy, 16.
1: Para mañana, sábado, mínima 6, máxima 16 grados. Para el domingo, mínima 7, máxima 15 grados.
0: Sol el fin de semana. Alguna que otra nube.
1: Sí.

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0: Qué ganas de estar en una taberna mexicana con Mon y Juanes. Chao, hasta una, luego.
1: Que marchen unos taquitos,
0: dejo
1: güey.
0: Dejo todo.
1: Y unas enchiladas.
0: No.
1: Otra ronda de tequila.
0: Te chingaste mi vieja, cabrón.
1: Ah, que mi plata no vale, güey.
0: Nos manda Flor Augusto. No. La despabilada, mira, tiene la caja, la muñeca.
1: Qué genia,
0: incluye
1: Flor.
0: Auriculares para no escuchar el ruido de la gente, estar atenta para que no te roben en el colectivo. Porque hicimos la...
2: Esa es la precavida.
0: La de Spavel con Burnout.
2: Exacto, ya con la batería a 5%.
0: ¿Sabes?
2: No sé si llega al 5%,
0: que
2: ¿no?
0: Que quiere tirar el teléfono en el Suquía.
2: Claro, pasa por la calle y dice, allá va, como la viejita del Titanic, ¿viste que tira el corazón, el collar?
0: Sí.
2: Bueno, así como, ¡oh!
0: ¡Basta!
2: Y cae el teléfono
0: en
2: la
0: caña. Le apretás la panza a la Despa Burnout y nos olvidamos de este.
2: A ver.
0: ¿Qué dice?
3: Algo se prende fuego.
0: Pero mira cómo te lo canta tan dulce ella.
2: Tan dulce.
0: Es el cerebro que se le está quemando, pobrecita.
2: Sí, pero sin embargo es amable. A pesar del incendio es amable.
0: Ella es amable.
2: Es picarona, la
0: bueno, amamos. Bueno, picarones, 8 de la mañana, 44 minutos. Ya vamos a los furcios de viernes.
2: Bueno, hasta las 11:40 estamos en vivo.
0: Porque no somos una cara bonita solamente.

0: de este Manuel Torello.
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3: Atenti que están escuchando la radio, ya vamos con saludo. Memphis, la blusera, la flor más bella. En Saint Bart, Barea. Saint Bart, búscame por favor el mapa si es acá a la altura de Colón y la...
4: Y Cípoli.
3: Y la... ¿En Saint Bart las tipas en un barco?
4: Dios.
3: Ah, bueno, ya saludamos.

0: 8:51, florcitas bellas, ellas, las cobras diosas empoderadas de la patria. Ahí está la banda de amigas en Saint Martin. Toma las tipas escuchando la hit en Saint Martin. ¿Quién pudiera?
1: ¿Tomando un tecito a esta hora?
0: Tomando un tecito de uva. A esta hora un té fresco.
1: ¡Soporten!
0: La que puede, puede. Y la que no,
1: cri, cri, cra.
0: Hace radio. En una isla caribeña. Están, por un lado son los Países Bajos y por el otro es de Francia.
1: ¡Qué Dios!
0: ¡Qué Dios!
1: Bajaron del Olimpo y dicen, bueno, vayan a descansar un ratito al mar.
0: ¡Tomá mate! Nosotros acá, los muñecotes de Temu.
1: Abrigados, que parecemos Michelin.
0: Estas son las Barbies, pero las Barbies reales.
1: Sí, estas
0: Copita
1: son.
0: Flauta deben estar en ese barco escuchando la cadena G.
1: Numeral nivel.
0: Numeral no las tocan ni con un rayo láser.
1: Claro.
0: Bueno, ¿por qué no somos solo una cara bonita?
1: ¿Qué
0: Dale,
1: tenemos?
0: Los furcios.
1: Upa.
0: De la semana, Barea.
1: A ver, a ver.
0: Porque errar es humano y perdonar
1: es de despabilados.
2: ¿Qué helado pido? Pido cerveza y granizado. ¿Cómo cerveza?
3: Claro, helado de cerveza un viernes a la noche en un bar.
2: Ah, no. Cereza. Sensación térmica bajó un poquito. 6.5 a esta hora. Máxima para hoy 8. Máxima para hoy 8.
1: ¿8 grados te figura la máxima para
2: hoy? No,
1: mí?
2: Me estoy confundiendo.
3: Estoy viendo 15.
2: No.
3: Sí.
2: ¿Le vamos a hacer homenaje a eso?
4: Lo creó un loquito de Bélgica que tuvo una vida desafortunada.
2: Sí. Cortame ese furcio. 10 minutos han pasado de las 10 de la de, no, de las 10 de la mañana. No, Flavi.
1: Minutos pasaron de las 7 de la mañana.
2: Estás viviendo el futuro, vení. Bueno, Alvarenque, saludemos a los chicos de Río Negro, Villa Regina.
5: La birra, vamos.
2: Villa Regina.
5: Vamos, vamos.
2: Ay, tengo que volver a la fonoaudióloga porque no me sale.
5: O tiene que darle a la birra.
3: ¿Qué pasa con la chocotorta?
2: Y dice, si querés a alguien, no le des elaborados.
1: ¿Pero no es procesados?
2: ¿Yo qué dije? Quiero un abogado para sentirme vedette.
1: Vamos,
2: y ponerte un buzón legal. Un buzón. No estoy bien, chicos. Es que no he dormido porque mi hija tiene tos.
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0: Bueno, bueno, 8:57, es verdad que faltaba el furcio de la panadería de Flores.
1: Claro.
0: Bueno, Varian, ¿tenés ganadores?
1: Tenemos ganadores.
0: ¿Han llegado
1: para
0: nuestros compañeros?
1: Exacto. 6 kilos de cerveza verde flor se los lleva Florencia Ibáñez, 715 final de documento.
0: Que tiene una compañera que la abandona Rexona, dice, y, nos, y bueno, dice, ¿le decimos o no? No, yo no le digo a la...
2: Hay que decirle.
0: No, no me animo yo.
1: Yo también, yo coincido que hay que decirle.
2: A la gente, si a la gente se la quiere bien, se le dice.
0: Yo, por ejemplo, a Mansur, que lo amo, que no quiere ser mi novio nunca, yo le digo, tenés olor a ajo. Pero porque tenemos confianza. Sí,
2: pero toda la vida tuviste ese trauma, digamos.
0: Pero...
2: Y yo cenaba costeletas con ajo, ¿cierto?
0: Sí, sí,
1: no,
0: sí.
1: Pero no, es no, como no, la persona que tiene, no sé, un pedacito de rúcula entre los dientes, le avisás.
0: Eso hay que decir. A mí me embola tener la rúcula entre los dientes y que no me digan, claro, che, tenés verde entre los dientes. Decime, hace 2 horas que te estoy hablando con la rúcula, claro, ahí.
3: Tenés un cantero acá en la parte
1: que te
3: de la...
1: saludando, que te dice la huerta.
0: Pero decirle a alguien, tenés feo olor, es muy agresivo.
1: No, porque sí, es la forma.
0: Para mí no le decís,
1: es la forma.
0: Decís, entrás y decís, che, qué olor a chivo que hay acá.
3: Si el otro día vos me dijiste a mí...
2: Mariana es experta Hassan, para esas cosas,
3: Hassan
2: te juro.
3: Hassan me dijo a mí, Fla, no estarás con piojos vos, ¿no? Porque Alma tenía piojos.
0: Claro.
2: Por eso no veníamos a hacer el pase. La gente se preguntaba, ¿qué pasa? Que no se quiere más. No, yo le digo, está con pediculosis, Flavieros.
0: No tengo piojos.
3: Teníamos miedo de que... Sí, escucha. Y en este camino estamos, viste, con... Estamos como Andrés está con Laura en su casa y yo que me caso y eso. Estamos buscando como curritos extras para hacer unos mangos. Y queremos tomar una idea de una chica de Chipoleti que está yendo a sacar piojos a domicilio. ¿Querés contratarnos para que vayamos?
0: De chip. Ah, usted
2: sería la versión local. Vamos a hacer la versión local y vamos juntos como para dar show y dupla, digamos.
0: Pará, yo te voy a decir una cosa.
3: Él te pone el vinagre y yo te paso el peine plateado.
0: Ustedes se la van a bancar a la piquetera porque es más mala que Nina Peloso la otra.
2: Le atamos las manos.
0: Ah, los atan a los chicos.
2: Claro, yo llevo unos ganchitos que los ponemos así en las mesas. Da algo como, pero medio fuerte.
0: ¿Qué, vas
2: pero...
0: a hacer una picana?
2: No, sin electricidad. Ay. Solamente se amarra puño y puño.
0: Ay,
2: cosa de que no se pueda mover mucho el niño. Y ahí ya está, aunque grite y todo,
1: no importa.
2: Se acciona sobre él.
0: En serio que los contrato, ¿eh?
2: Mira, estamos cobrando. Ella cobra en su casa. Si vamos a domicilio, bueno, a vos te tenemos que cobrar los viáticos porque está bastante lejos.
0: A mí háganme canje por redes y yo después.
2: No
0: laburamos más porque es efectivo.
2: 25.000 cobra ella, barato.
0: Espera, esta es la vecina de Chipoleti.
2: Esta es la de Chipoleti y Río Negro.
0: El emprendimiento es ir a sacarle los piojos
2: a la gente, a los niños y a toda la casa.
0: Está bien.
2: ¿Vos sentiste, vos ya tuviste, te contagiado o no?
0: No, ahora no me contagió porque tengo tintura de Joaco Torres.
2: Claro. Ah, ¿la repere? Como la lavanda.
0: El piojo no te toma la tintura.
3: Claro. Y claro, porque ve que ya es un pelo con otro sabor y dice, no, acá no.
0: Pelo de vieja.
3: Pero bueno, a lo mejor tus primas, o porque viste que cuando uno tiene piojos.
1: Claro.
3: Porque te pasamos este dato porque hay descuento por combo. Si es solo la cabecita de Alma.
1: Combo familia también.
3: Bueno, ¿Cómo tiene de largo el pelo? Porque también largo el pelo.
0: Ahora Alma lo tiene larguito.
3: Ah, pelo largo, Andrés. Y le escucha, vamos a tener que cobrar 25.
0: Tiene una rasta acá atrás que se le hace.
4: Ah, con rasta 30.
1: 58.
0: Y porque no se quiere.
2: La rasta es muy mugrosa, la verdad, se la vamos a cortar. No, al último, incluye servicio de corte de rasta.
0: Bueno, no seas
3: como va gratis.
0: No seas despectivo con la onda jamaiquina también.
1: Despiojó una rasta.
0: Bueno, hacemos
1: una rasta.
0: Un combo, mira. Alma, la Solcha, la vecina y las sobrinas de Barea.
1: Listo.
3: Bueno, se juntan todos una tarde y vamos. Mira, combo para 4 niños.
2: Exacto.
3: Estamos cobrando 10.000 pesos por niño.
2: Muy barato.
0: 40, pero reba, no les alcanza.
2: No, es que estamos muy devaluados.
3: Cada uno. 40 lucas cuidado. Cada uno más los viáticos.
0: Claro.
3: Que me alcanza quizá para comer un lomito.
0: Claro. Pará, San, viático es otro tema. Cómanse algo en casa, hay un budín de algo.
2: Bueno, si hay
1: que ser más, armonioso con los precios.
2: Si se invita una galletita, algo, no es viático.
0: Mi hija tiene mucha sensibilidad capilar. Es insoportable, todo le duele. No me duele.
2: Bueno, le pasaremos algo, una anestesia, algo.
3: No, me van a drogar. ¿Unos masajitos? Yo sí soy muy buena para apretar el piojo. ¿Viste el piojo gordo que parece un pollo y le haces con las dos manos gordas?
1: Es un placer. Es un placer. A mí me pongo en esa.
2: Bueno, por eso, para toda madre que desprecie el piojo de su hija, apretarlo y ver la propia

0: Lo sacaban con querosén, sí.
1: ¿Es Flavia eso o un lampazo? Un lampazo era, un lampazo de la escuela, de un IPEM.
0: No me sienten olor a... ¿No me sienten olor a querosén todavía?
2: Se siente,
0: no.
2: Sí, hay una estela así de querosén.
0: Bueno, entonces, ¿cuándo van a despiojar la criatura? ¿Hoy?
1: Y fin de semana más caro, digamos.
3: Sí, el sábado a la mañana te cobramos más caro.
1: Pucha, bueno, ¿cuánta porque tarifa, no nos gusta trabajar el fin de semana.
0: Venga, Mariano, juntemos los despiojos.
2: Claro, entre nosotros
0: me sale lo viático, la nafta, el coso.
1: No, no te sale más de 50.000, pensalo.
3: Pensalo.
0: Otra cosa, yo me puedo ir...
2: Ese es un buen gancho,
0: yo me puedo ir de joda y se quedan ustedes toda la noche sacando...
3: No, de niñero no estamos.
1: El servicio es solamente extraer piojos y esterilizar el cuero cabelludo.
0: Bueno, nada más. Bueno. Los espero. Bueno, vamos.
1: Lunes a la tarde, agendemos.
0: No, hoy dije.
3: Ya lo tengo ocupado lunes a la tarde. Esta tarde tenemos un turnito libre.
0: Bueno. ¡Qué ladri, Dios mío! Bueno, gracias. Servicio nada, puerta a puerta, oyentes. Barea, muchas gracias.
2: Gracias, Flavia Iroz.
0: ¿Vas a ir a Ciro hoy?
2: Tenemos
0: ¿vamos?
2: Que anunciar el ganador.
0: Ah, dale.
2: Luciano Loaiza 413 es el ganador de esta noche. Se va a disfrutar de un poco tremendo con Ciro y los persas.
0: Bueno, no se olviden que los piojos son parásitos del humano, dice Marina, ¿eh? A Gladys también le pusieron querosen. Bueno, acá tienen un montón de... la cantidad de gente que van a tener que ir a la casa a sacarle los piojos.
2: Chicos, van a empezar bien con el emprendimiento, ¿eh? Son varios.
0: Chicos.
3: Bueno, vamos tomando turnitos.
2: Sí, tal cual.
3: 35144 piojos.
0: 0800 pediculosis.
2: 8 piojos.
0: Y la que te parió. Bueno, gracias André Moya por esta música tan linda. Gracias Martín Brasca, profe, asociados y algo más.
2: Gracias Flavia Iroz.
0: Gracias Fernando Barea. Oyentes, los queremos mucho. Será hasta el día lunes. A Barea me lo escuchan el domingo a la mañana. Los dejamos con Hassan y Mansur. Con la vida que tengan, traten de disfrutar. Me distraen, no me dejan dar mi mensaje místico.
2: Dale, que la radio es un puente.
4: Con lo que haya, ya lo sabemos. Gente bella, gente hermosa.
0: Va. No, chao. Hasta luego.
3: Disfruten la consola.

0: vamos arrancando nuestra hermosa mañana de viernes. Amigos, bienvenidos. Estamos muy, pero muy contentos de acompañarlos. Es 21 de agosto hoy y aquí estamos con Queen, Crazy Little Thing Called Love.
1: No falta nada para la primavera. Empezamos, viste, a descontar los días como los presos, porque ya estamos ahí un mes del Día del Estudiante, del ¿ya? Día de la Primavera. Qué hermoso. Sí, me canso el frío, me canso.
0: Bueno, que venga la primavera, pero...

0: La fiesta de la primavera me da fiaca, que querés que te diga, no, ya estoy viejo.
1: Vamos a ir, le ponemos toda la onda.
0: No sé, acople, la mejor fusión. ¿Cómo?
1: Que leamos los mensajes del peaje, del pase.
0: Ah, bueno, genial. Sí.
1: Chau, Flavia.
0: Chau, Fla. Bueno, que se vaya con sus piojos. Bueno, amigos, aquí estamos hasta la una de la tarde. Hoy, viernes de jitazos, con un sol tremendo en Córdoba. Hermosa mañana. Ojalá que le estén pasando lindo ustedes también donde están. Con un café con leche, un matecito, un té herbal, diurético.
1: Yo estoy para largar con los mates temprano.
0: ¿Con qué estás? Temprano.
1: Hoy, Andrés,
0: larguemos, sí, larguemos temprano, dale.
1: Y creo que nos quedaron un par de alfajorcitos de maicena.
0: Sí,
1: de,
0: creo
1: de
0: no. Sabés muy bien, porque ayer salí a buscar un conito y ya no había, y yo no hice escándalo. Dije, bueno, la administradora es Mariana, no voy a...
1: ¿A dónde saliste a buscar conito acá?
0: A la mesa común.
1: Tengo uno guardadito para
0: claro,
1: vos.
0: Por eso, porque ayer los...
1: Tengo uno guardadito para
0: los
1: vos.
0: Encanutaste como para que rindan. Sos mi madre.
1: Para que lleguemos el viernes con algo dulce, ¿viste?
0: Que ayer me dio mi mamá, yo, toma limones, llévale a Mariana.
1: Ay,
0: no,
1: me trajiste.
0: Y no te traje, ¿no? Porque,
1: ay, qué mal.
0: Porque llevaba la ropa a lavar.
1: Gracias,
0: no,
1: Alicia.
0: No me daban, el lunes te los traigo.
1: Sí, tráeme, que me encanta a mí. Y puedo hacer un budín o algo.
0: Exacto.
1: ¿Sabés qué? Hoy mi hijo me hizo un piquete porque no le gustaba una galletita... ¿Viste las Choco? Esa.
0: Sí, torta.
1: Inas.
0: Ah,
1: Choco
0: Lina.
1: Inas. Bueno... Vienen las blancas también.
0: Ah, no sabía.
1: Y yo una vez compré para probar, para hacer la chocotorta como mixta, y me quedó un paquete y le puse ayer para ir a la escuela esas en la mochila.
0: Y te dijo, ¡buah!
1: Volví a la tarde y me dice, mamá, esas galletitas no me gustan. Y le digo, cambialas con otro compañero. No las quiere nadie, dice, a nadie le gustan las blancas.
0: Ay, Mariana, te van a llamar, te van a hacer un juicio.
1: Pero
0: ahora.
1: No, mira, le digo, bueno, compartí con alguien, regalalas, qué sé yo, viste. ¿Nunca te mandaron a vos a la escuela con una merienda que no te copaba tanto?
0: La verdad,
1: sí.
0: La verdad, no, pero tenía compañeros que sí, que iban pobres con el tupper, que ahora serían lo mejor, tipo tupper y huevo duro, pero
1: ¿sí?
0: En esa época, en los 90,
1: era
0: como, no te digo de burla, pero daba olor y uno se compraba como cosas en la cantina y en el kiosco.
1: Sí, todas porquerías.
0: Porquería, éramos de porquería, no era de saludable, entonces el saludable, claro. El que hacía las cosas bien, era bulineado.
1: El Facu tiene que llevar una merienda saludable y otras dos, porque es larga la jornada, tipo unas galletitas, unos cerealitos, unas almohaditas. Y bueno, te tocó, hermano, entre las tres meriendas, cada tanto te tocó una que no te gusta.
0: Y comprarle la.
1: Compartió con unas nenas, dice, compartí con unas amigas y bueno.
0: Bárbaro.
1: Sí, hay que canjear. Uno ahí se va curtiendo también. Conche, me da un poquito
0: el pancho. No, en nuestra época no se canjeaba nada, no se convidaba siquiera. Es mi
1: sí,
0: mamá, no me deja.
1: Convidar. ¿Ah, sí?
0: ¿Viste? O vos pedías alfajor y te ponían
1: no,
0: los...
1: No, que diga mi mamá no me deja, yo me muero si llega a decir
0: te
1: eso.
0: Ponían los... Y sí, porque la gente sabe que es verdad. Dice, Mariana San no lo deja.
1: Mentira, yo le digo, compartí
0: juro.
1: Todo. Compartí
0: Escucha,
1: todo, no seas ridículo.
0: El alfajor, ¿no te pasó que vos pedías alfajor y te ponían el dedo hasta la parte para,
1: horror,
0: que, para que no muerdas de más?
1: Yo concibo a los niños y las personas que no comparten. Valor
0: no.
1: Básico de la vida, compartir.
0: O sea, compartir está bien, pero también están todos los mano larga, digamos, que le das la mano y te toman no el codo, te toman el hombro, la axila, ¿entendés?
1: Sí, bueno,
0: eso
1: también
0: existe.
1: Poner un límite sano. Decir, che, no, es mi merienda.
0: Porque si no te toman de bobo, ¿entendés? Y tu pobre padre te trabaja en un asalariado para pagarte la merienda, que es carísima la merienda hoy. ¿Cuándo se te ve en merienda? ¿Vos lo tenés ítem ya o no?
1: No, no lo tengo marcado como ítem, pero vos sabés que hay algunos lugares donde vas y tenés como la tira de Saladix, ponele.
0: Ah, lo vi. ¿Dónde está eso?
1: Y yo fui, ¿te acordás?
0: En un súper.
1: En Tadicor, le mandamos saludos.
0: Ah, lo más.
1: Pero en muchos lugares, en muchos supermercados, Supermami también, me compras como en combo, ¿entendés?
0: Claro.
1: Y ahí te ahorras un montón de plata.
0: Bueno, genial, súper. Bueno, amigos, vamos a estar hasta la una. Hoy tenemos 400 mil pesos de Cetro Hogar.
1: ¡Bien!
0: ¿La frase la saben o no? Es como... En mi chichuchu.
1: Dos palabras cortitas, pero me parece que la última es larga. Me parece, según mi intuición.
0: A veces sucede, vos sabés.
1: Son dos cortitas y la última es larga.
0: Por eso te...

0: ¿Qué recuerdos, chicos? ¿Qué recuerdos? Tengo 47 años y uno llevaba un simple paquete de galletas a la escuela, no ese paquete de galletas que era comprado con tanto sacrificio, ¿no? Y yo compartía, sí.
1: Hola, chicos, yo le hago la merienda a mi hijo porque hago pastelería, aparte de tener la forrajería, hago pastelería para mi casa. Y le mando muffins, magdalenas, como le quieran decir, y alfajor de chocolate, y hice cookies, esas cookies que son virales, y le digo, llévate al colegio. No, mami, porque no me dejan ninguna, los chicos no me dejan comer. Así que bueno, no quiere llevar, pero no porque le dé vergüenza ni nada, sino porque comparte y bueno, se queda sin nada él.
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0: todos me miran, Gloria Trevi, en este viernes de hitazos, para contarte cómo está el tiempo en Córdoba.
1: Para.
0: Bueno, 8 grados, 8 décimas es la temperatura actual en Córdoba, casi 9 graditos, 81 el porcentaje de la humedad, está soleado, es una hermosa mañana. Hoy máxima de 16, no va a estar tan cálido como ayer, que parecía casi primavera, pero va a estar agradable, con solcito, que es lo importante, y el viento más tranqui también en la jornada de hoy.
1: ¿Y qué onda sábado y domingo?
0: El fin de semana, mira, mañana sábado mínima de 6, máxima de 16, con el cielo parcialmente nublado, sin lluvias. El domingo también, buen tiempo, con solcito, máxima de 15.
1: Un beso grande para General Dehesa, que también va a tener un fin de semana lindo, con algunas nubes, hoy absolutamente despejado. Ahí estamos sonando en General Dehesa en 88.7. Beso grande para Dehesa. Están con 8 grados de temperatura, 14, la máxima para hoy, soleado. Mañana algo más de nubes, pero igual va a haber intervalos de sol, y el domingo igual. Fin de con máximas en Dehesa entre 16 y 17 grados y mínima en torno a los 4 grados sábado y domingo. Beso gigante para allá, para la zona de la aceitera.
0: Un beso a mis abuelas que están en San Francisco. Debe estar la Catalina mirando por la ventana leyendo el diario. 9 grados la temperatura en San Francisco.
1: A ver si viene el Papa.
0: Y despejado, despejado. No, esa es la otra, la Chela, la que okay. Se quiere venir a Córdoba a ver el Papa. Pero está lindo en San Francisco y máxima de 17 a puro sol, mucha humedad, como siempre, 82, 83%. Sábado y domingo también con buen tiempo para toda esa zona. Josefina, que ya es Santa Fe, Devoto, María Juana, todos esos lugares ahí cerquita.
1: La Francia.
0: Buen tiempo, la Francia.
1: Sigue existiendo la curva esa, siempre te pregunto lo mismo.
0: ¿La curva?
1: La curva trágica de la Francia.
0: La curva, me se acuerda una canción del Cuelgue. Ahora ya la Francia la esquivas porque vas por autovía. Y está muy avanzada la obra del último tramo de la autovía.
1: Bueno, bien.
0: Que arrancó cuando Macri era presidente.
1: Sí.
0: No la terminó, no la hizo ni Cristina, ni la terminó Macri, ni la terminó Alberto.
1: Pero la arrancó Macri.
0: La arrancó Macri, pero de a tramos cortito, y es un perno, te tenés que bajar, entrar a un pueblo, volver a subir. Bueno, ahora el último tramo que le corresponde, es una obra del gobierno nacional, porque es una obra nacional.
1: Pero lo hace Yarjor.
0: Y pero no hay plata, entonces sí. En el recorte de la obra pública, ahora Yarjor agarró ese último tramo, que me parece bien, porque es tu casa, digamos.
1: Claro. Él por todo, porque, todo no porque es si la llega. Casa de él.
0: No sé si llega, pero ojalá que lo termine. Y lo que tienen que arreglar
1: lo va a terminar,
0: es el
1: obvio.
0: Peaje de ingreso a San Francisco, que es un desastre. ¿Sabes lo que son los pozos?
1: Que lo saquen.
0: Los pozos. ¿Y viste cuando el pavimento parece derretido, que ya te queda la huella
1: sí.
0: así? Y hay una sola cabina. Es caro. No, es una porquería ese peaje.
1: Sí, sí, siempre dio pena. Siempre,
0: bueno, sigue igual desde hace 40 años.
1: Bueno.
0: Eso hay que modificar.
1: Un beso. Que lo vuelen.
0: Creo que sí.
1: Bueno, ¿cuánto cobran para entrar? ¿Cuánto están? ¿3.000, Tara?
0: Sí, algo así. Es más caro que el del ingreso a Córdoba, porque es como de la ruta nacional, digamos.
1: Ah.
0: Pero no anda el telepase, no, es calamitoso.
1: Bueno, un beso. Igual, no, que la gente la reubiquen, pobres. No, no los queremos que los despidan a ellos.
0: No, que hagan las nuevas cabinas, no sé cómo se dice.
1: Claro.
0: Moderno.
1: Ok. Bueno, 9 de la mañana, 21 minutos.
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0: Que bueno, la Fabi Cantilo, Mi Enfermedad, sonando. Esta es una hermosa mañana. Nos escuchás en Cadena Hit. Acuérdense que estamos en la página web de Cadena 3. Entran a Cadena 3, van a ver a una tira con todas las radios que están emitiendo. La Hit, la del Fondo Celestito, estamos Mariana y estoy yo. Ahí le dan corazoncito y play y pueden escuchar la radio mientras chusmean los títulos del día en el portal web de Cadena 3.
1: Y pero, nosotros te los resumimos en modo de hashtag.
0: Exacto, vamos a eso.
1: Nuestra propia página de noticias no tiene títulos, tiene hashtags y el primero es el show de la inflación. El show de la inflación. Milei defendió la economía y anticipó que hará un recital por la inflación.
0: No.
1: ¿Eh? El presidente habló durante casi una hora en el Council of the Americas.
0: Haciendo voces.
1: Aseguró una que la inflación seguirá bajando.
0: Sí.
1: Reivindicó la gestión de Federico Sturzenegger y cuestionó a quienes sostienen que los argentinos no llegan a fin de mes.
0: Bueno, próximo hashtag, último tramo. El juicio contra Oscar González se reanuda hoy en la Cámara del Crimen de Villa Dolores. Viste que se había aplacado un poco la noticia desde allá, desde tras las sierras. Bueno, hoy se reanudan las audiencias. Para esta jornada está prevista una nueva ronda de testigos. El proceso va a continuar el miércoles que viene con más testimonios. Las víctimas buscan el cambio de carátula.
1: Viene bajando, es el hashtag. Un terremoto de 7.2 en la escala de Richter sacudió el centro de Perú, causó daños en viviendas. El epicentro del sismo se registró en la ciudad peruana de Coracora. La profundidad de 108 kilómetros hizo que el terremoto llegara a varias regiones e incluso a la capital, a Lima. Hasta el momento las autoridades peruanas no informaron sobre víctimas fatales, pero ¿cómo está? Está temblando el mundo todo. Todas esas placas tectónicas están reacomodándose, mucho movimiento.
0: Sobre todo acá en Sudamérica, Venezuela, Colombia, ahora Perú. Bueno. Numeral, huele a despedida. Ángel Di María expresó su profundo dolor y dejó la puerta abierta a su retiro después de la eliminación de Rosario Central en la Copa Libertadores. El conjunto canalla cayó 1-0 ante Corinthians en el Arena Corinthians. No, dale, Fideo, no te desmoralices por un 1-0. Tampoco es que te...
1: Todavía estás al dente, podés jugar un rato más.
0: No te pintaron la cara un 6-0, ¿entendés? Como para que quedes como con ganas de retirar. Dale, Fideo. Ángel Di María.
1: Te queremos.
0: Lo queremos, nos cae también.
1: Ay, sí, te queremos. Si no, viene a casa radio con nosotros.
0: Y ella tiene una buena esposa, ¿o no?
1: Sí, es bien la mujer.
0: Es bien, es bien.
1: Me gusta, compañera.
0: Bueno.
1: Siempre lo defiende, ¿viste?
0: Claro, por eso es bravísima.
1: Sale con los tapones de punta.
0: Sí.
1: Me encanta.
0: No, no deja que ninguna cereza, nada. Lo
1: y él
0: tiene
1: le pone,
0: bien.
1: Te amo, amor de mi vida. No, lo tiene bien cortito. Ahí.
0: ¿Y ellos de dónde? ¿Sabés la historia un poco de amor de ellos o no?
1: Están,
0: no,
1: están juntos de toda la vida.
0: De toda la vida.
1: Sí, sí, sí, sí, cuando él era un... chico,
0: un
1: común.
0: Chico, claro que larga. No, no, mega fútbol player.
1: Exacto.
0: Bueno, 9:30 de la mañana. En un ratito vamos a conectar con una radio de las que nos escuchan en otras provincias. A ver cómo se siente Cadena Hit.
1: Porque me nos contó un pajarito que nos cambian ahora. Ahora en un ratito arranca el programa local.
0: Ah, mira vos.
1: Y el dueño de la radio nos saca a nosotros y empieza a hablar él. Así que ahora lo vamos a llamar.
0: Bueno,
1: a ver en qué anda.
0: Para entender un poco el pecho.
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0: temazo, Training Man, lo que suena a esta hora en General Alvear, Mendoza, donde nos están escuchando, tenemos 7 grados de temperatura, hay muchas nubes en el cielo, 12 grados es la máxima pronosticada para hoy. La radio que conecta con Cadena Hit es Radio Joven, es la 105.5.
1: Hola.
0: Hola, hola General Alvear, ¿cómo les va? Y ahí está Pablo González, que es el dueño de la radio. Y el que nos cambia por su programa. ¿Cómo está, Pablito?
1: Y bueno, es la dueña.
2: Los cambio, quiero decir algo en mi defensa. Los cambio, pero los cambio mucho después de lo que debería, porque me quedo charlando un rato con ustedes todas las mañanas.
0: ¿Cómo sería eso, que charlas con nosotros?
2: Cuando, qué sé yo, recién en los hashtags yo estaba al aire. Y yo a veces opino parecido a ustedes y a veces no. Entonces me pongo una especie de Horacio Pagani acá mientras ustedes están charlando.
1: ¿Pero nos pones pausa o haces todo un embrollo ahí
2: no,
1: arriba?
2: No, ahí como que sí. Lo único que falta es que me contestaran. O sea, eso para mí es normal.
0: ¡Qué gracioso!
2: Para ustedes, yo soy un amigo imaginario que ustedes no me conocen.
1: ¡Qué grande,
2: pero
1: Pablito!
2: Pero yo tengo una relación con ustedes.
1: Bueno, General Alvear, que ahí vemos, estás muy cerca de...
0: ¿De Boven?
1: No, sí, de Boven, pero también como
2: no,
1: de...
2: No, dale con Boven, ese
1: bueno.
2: Es el alambre.
1: Ese es el alambre.
2: No es cabeza de departamento. Basta con este chico.
0: Ah, él acá y nos bueno. Cuenta siempre que Boven es espectacular.
2: De General Alvear, Boven.
1: Es un distrito de General Alvear. Bien.
2: Claro, pero yo te lo explico porque te han vendido otra historia. Y los bovenses tienen eso. Le mando un abrazo grande a la gente de Boven. Van vendiendo Boven Mendoza. No, es Boven General Alvear
1: Mendoza. Mendoza.
0: Ah, mira vos. Mira vos.
1: Y ahí se cruzan dos grande, rutas, fíjate.
2: Es una ironía esto, por supuesto, una sí. Lucha histórica, pero con buena onda entre
0: Boven y
2: Alvear,
0: que es Mendoza.
2: Que son dos grandes ciudades.
1: Bueno, ¿y qué tiene?
2: Es hermoso, chicos.
1: ¿Qué hay en General Alvear si te vamos a visitar? ¿A dónde nos llevas?
0: ¿Qué hacemos?
2: Yo en General Alvear lo que te ofrezco es lo que seguramente te falta en Córdoba, paz.
1: Ah.
2: Yo te ofrezco
1: No, hay
2: paz.
1: Dentro de todo lugares, tenemos un poco de paz, ¿eh? Tampoco somos...
2: Bueno, pero por ahí las grandes ciudades tienden a no tener esta posibilidad de bajar a, entre medio de un viñedo.
1: Eso sí, veo que hay mucho
2: natural,
1: viñedo.
0: ¡Qué hermoso! ¿Cuántos habitantes
2: comer a los
0: hay?
2: Animales.
1: Ajá.
2: Nosotros somos una ciudad chica o un pueblo grande,
1: claro.
2: De 50.000 habitantes.
0: Perfecto.
1: Bueno, bien, lindo. ¿Y qué hay, sí, pastoreo? Lindo. ¿Hay cabras o qué tenés más?
2: Nosotros acá somos la capital de la ganadería de zonas áridas. Hay ganado bovino.
1: Bovino.
2: Acá se realiza la fiesta nacional de la ganadería de zonas áridas.
1: Zonas áridas.
0: Mirá vos.
2: ¿Y claro.
1: ¿Y buena la carne? ¿Buena la carne? ¿Sale en ricos cortes?
2: Y vas a tener que venir, Andrés.
1: Y voy
0: escuchame,
1: a ir, obvio.
0: Pablito, ¿y tenés algún lugar piola para ir a comer algo rico, salir a tomar unos tragos ahí en General Alvear?
2: Tenemos muy buena gastronomía, tenemos lindos bares para ir a tomar algo.
0: Bueno, bien.
2: Somos un lugar que se ha convertido en un epicentro de eventos, se hacen eventos nacionales en esta ciudad. Somos una ciudad chiquita, pero que alberga mucha gente de paso los fines de semana con torneos argentinos de handball, torneos nacionales de motocross.
0: Mira, entonces, ¿juegan al pádel ahí en General Alvear o no?
2: Cerveza del sur mendocino.
0: Claro.
2: Se juega mucho pádel, se camina mucho, se corre mucho.
0: Mirá.
2: Es un lindo lugar para visitar y ojalá que ustedes pronto estén acá.
1: Ojalá. Tenemos que ya sacar nuestro estudio móvil que está en el estacionamiento. Le vamos a poner a punto, tipo una medida de aceite.
0: Y si no, usamos el de Radio Joven, el de la 105.5.
2: Claro.
0: Ahí instalamos
2: ahí. Hacer un programa acá y los dejo toda la mañana. Y
0: bueno.
1: Vos lo haces con nosotros. ¿Qué te pasa? Vos dirigís la batuta.
2: Sí, sería un honor. Sería un honor, por supuesto.
1: Para
2: pero
1: nosotros
2: me
1: también.
2: Poco.
1: Escuche, no, te metes todo lo que quieras. Escúchame, quiero saber cuánto estás de Las Leñas, eso me interesa.
2: Y de Las Leñas estamos a unos 400 kilómetros.
1: Ah, es lejos, pensé que era más cerca.
0: Es grande,
2: es lejos de Las Leñas, es lejos. Hay una ruta que no existe, que ojalá alguna vez exista, que es la ruta Alvear-Malargüe.
1: Claro.
2: Esa ruta la han prometido todos los gobiernos, nunca la hicieron, entonces nosotros desde Alvear para ir hasta Malargüe tenemos que ir a San Rafael.
1: Ah, lo tenés que ir para arriba, claro, y volver a bajar.
2: Tienes que darse toda la vuelta a la provincia.
0: Qué locura, ¿no?
1: Y bueno.
2: Claro, por una ruta que prometieron hace un montón de años y no está hecha, que nos une, que nos deja a 80 kilómetros.
0: Ah, o sea que es verdad, porque por ahí el alambre nos dice que se va en avión hasta Mendoza y que después de Mendoza capital tiene que manejar no sé cuántas horas hasta Boven.
2: Claro,
1: se hace el sacrificado, siempre.
2: Nosotros estamos lejos de Mendoza capital, estamos en el límite con La Pampa.
0: Qué linda la tonadita, me encanta.
2: Claro, ¿qué? ¿Tengo tonada?
1: Sí, tengo tonada, sí.
2: ¿Tonada de qué?
1: No sé, una tonada indescifrable,
2: claro,
1: por ahora.
2: Nosotros no somos ni pampeanos ni mendocinos, el mendocino es más chileno.
1: Sí, es más chileno, no nos gusta mucho eso.
2: Claro. Entonces nosotros tenemos más en esa coincidimos, Andrés. Disentimos tantas veces, vos no sabés la cantidad de veces.
1: ¿Vos disentís mucho conmigo?
2: No, no sabés las peleas que hemos tenido.
1: Yo nunca me enteré.
0: Yo quiero escuchar, Pablito, ¿qué?
2: Bueno. No, pero últimamente venimos metiendo match. Las últimas semanas hemos estado bien.
1: He
2: estado más en contra de Mariana.
0: Mira.
1: Yo me estoy llamando un poco a silencio ya, porque dejo que las cosas decanten solas,
0: decanten,
1: ¿entendés?
2: Me he dado cuenta. Has cambiado la estrategia las últimas dos semanas. Algo te ha pasado.
1: No, viene de meses ya, no es de las semanas.
0: Está más tranca el tema. Che, Pablito, un chicos, gustazo charlar serio, con vos escuchar tu voz y gracias por transmitirnos.
1: Decinos todo lo que quieras.
2: El cariño de la gente General Alvear para ustedes. Que lo que han logrado, seguramente sujeto de estudio, alguna vez lo habrán charlado, pero haber logrado cercanía estando tan lejos.
0: Qué bueno.
2: Y creo que de esta manera hablo en nombre de todas las cadenas o de las ciudades como esta que reciben cadena HIT, que la verdad que acá han venido grandes cadenas nacionales de radio y no han tenido la inserción que tiene hoy cadena HIT, que la gente los quiere, los conoce. De
1: gracias.
2: Hecho, te aseguro que debo tener el WhatsApp explotado. Mira, yo te leo un solo mensaje.
1: Léenos,
2: decirle que los queremos mucho, nos gustaría escuchar el resto de toda la mañana, pero
0: y si no sabes qué, Pablito, gracias, vos podés como conectar de a momentos, te asomás así como hermosa mañana y después volvés a hacer tu programa.
1: Por lo menos el Cornuda Dolida, que es un éxito, te digo. Perdona, te decía que el Cornuda Dolida, sacalo, hace como que alguien te lo recorte. No sé si eso está en contrato, cómo es el tema. Y ponelo porque en tu programa porque Cornuda. Te va a ir bien, te levanta el rating, te juro.
2: Pero me están hablando del Cornuda Dolida. Pero todo el mundo dice, hacelo vos, hace una versión local.
0: Eso no te lo
1: permitimos, te cortamos las manos.
2: el alambre me ha robado un par de bloques.
1: Y bueno, viste cómo es esto, ¿no? Entre bomberos nos pisamos la mano. No hay
0: hoy
1: ningún
0: por
1: problema.
0: Ti, mañana por mí.
1: Claro.
2: Pero más vale.
0: Bueno, chico, Pablito, bueno, gracias.
2: Gracias por un honor haber salido en Cadena HIT. Realmente les vuelvo a repetir el cariño de toda la gente. A ustedes dos en particular también, seguramente por en sus redes personales ven mucha gente que los agrega, los conocen.
1: No tanto, pero agréguennos.
2: Y los quieren.
1: Andrés Mansur, Mariana San, ok, los mendocinos.
0: Ya los vamos a ir a visitar, porque tenemos ahí como una cuenta pendiente con Mendoza, así que sería hermoso.
1: Qué lindo. Suponete levantarte una mañana y nos llevas a donde, ¿nos podés llevar como un lugar donde tomemos leche de ordeñe, por ejemplo, a la mañana?
2: Ustedes organicen para venir, que se van a llevar una experiencia para toda la vida.
1: Rural, yo quiero la experiencia rural.
0: ¿Vos sabés qué? Mandale vos un mensajito al alambre y decirle que nos
1: lleve.
2: Dale, sí. Listo.
0: Decirle.
2: Déjenlo en mis manos.
1: Dale. Un abrazo, Radio Joven 105.5, General Alvear Mendoza, presente en Cadena HIT. Chao.
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0: sonando Sabrina Carpenter. El tema se llama House Tour, lo que estamos escuchando en Cadena Hit 91.9 Córdoba Capital. Estamos sonando en 150 ciudades y pueblos chicos y grandes de la Argentina. Somos muchos los que hacemos como ese señor de Mendoza. Hablamos con ustedes, opinamos, disentimos, apoyamos sin que ustedes lo sepan. Cariños, dice Silvia. Un beso grande para Silvita, que también está ahí. Claro, pero él está al micrófono, digamos. Ustedes lo hacen mentalmente como oyentes. Como...
1: Ay, pero qué divina la gente.
0: Gente que habla, viste, con la radio, que sí, sí. Es bueno, la verdad. Y porque te sentís como en compañía, como sí, un diálogo. Sí, sí. Fiel oyente de La Joven y de La Hit, dice Mauricio, que está saludando desde allá, de General Alvear, Mendoza. Noé también está en General Alvear, nos está escuchando. Un beso grande. La autopista y la ruta vieja, ambas dan pena, dice María Daniela. Supongo que habla de la 19, ¿no?
1: Sí, te juro que coincido absolutamente con la oyente.
0: ¿La autopista da pena también?
1: Lo que pasa es que, mira, los primeros tramos empezaron a ser en la época de Macri. Y ahí por esa ruta pasan camiones doble acoplado, camiones brasileros, camiones, o sea, y se va haciendo bolsa. Y ya hay, ya, si vos ponés la Waze, ¿vos usás Waze para cuando...?
0: No, porque me hablaba en inglés y me molestaba.
1: Ah, bueno, Waze, cuando vos la pones para ir, por ejemplo, de Córdoba a San Francisco, te va avisando dónde están los baches que directamente son cráteres que hay en la ruta.
0: Ah, mirá qué bueno.
1: Muy peligrosos. O sea, ya no terminamos la ruta... Esto es muy tercer mundo. Y ya hay que arreglar la que se hizo hace 10 años atrás, porque está hecha percha.
0: Claro.
1: Pasa lo mismo con una de las manos, no sé si es la que va o la que viene, de Rosario a Córdoba. Que ahí también agarrás toda la zona de la gente de Leones, ¿te das cuenta? Leones, Marco Juárez.
0: Sí, no soy muy rutero de
1: toda esa zona. También está hecha percha la ruta. Hay mucho por hacer en las rutas argentinas.
0: Un hermoso término, hecha percha. Buenos días, el peaje de San Francisco sale de 1.500 pesos. Para los que viajamos por la ruta 19, es un desastre el pozo que debemos pasar porque no hay forma de esquivarlo. En la curva tenemos que agarrar pasando la Francia para ir a Devoto. Ah, dicen que la curva sigue estando, ¿eh?
1: La curva.
0: Cuando terminen el tramo nuevo, van a tener que rehacer varios tramos.
1: ¿Viste? Eso. Mira, estamos sonando en Laguna Larga, un beso para Vanina y también en General Valdicera, nos dice Nati que nos tienen al palo ahí en la oficina. Impresionante la cantidad de mensajes que hay hoy. Los viernes, no sé si es porque viene el concurso oyente posta o qué, pero no, es de loco la cantidad.
0: Porque la gente
1: de mensajes
0: también está un poco más como deforestada mental, digamos. No tenés como el bosque tapándote mails, papeles, remitos, cosas que tenés que entregar. ¿Viste? El viernes ya es como que hiciste la poda.
1: Claro, entonces, y ya lo que no se hizo quedará para el lunes.
0: El bosque está como más despejado, digamos.
1: Hablando de poda y esas cosas,
0: sí.
1: Bueno, vos ahora que vas a tener pasto en tu casa, la gente que tiene pasto, ¿no tiene la sensación de que este año como hubo pocas heladas en el invierno?
0: Está lindo.
1: Claro, y el pasto está más verde y crece mucho, que a mí me pasa porque digo, che, lo cortamos la semana pasada y ya está otra vez re largo, como si fuese verano, y en realidad estamos en invierno.
0: Claro.
1: Y le pregunté a Bernardino, que es el jardinero de ahí del barrio, que es lo más, que lo amamos a Bernardino. Y le digo, Bernardino, que me está creciendo muy rápido el pasto. Y dice, sí, es porque no hubo tantas heladas este invierno.
0: Mirá,
1: me pareció todo un dato.
0: Todo un dato, pero porque además hizo un frío calamitoso, pero se ve que no hubo tanta helada.
1: Porque ya placer de señora mayor o de gente grande es cuando vos cortás el pasto de la casa, por más que sea poquito, y te queda prolijito. Y vos, eso es un placer. Y
0: quiero
1: ya,
0: saber,
1: a la semana, cuando lo ves todo despelechado, ¡ay, Dios!
0: ¿Cuál es una buena cortadora de pasto para tener uno? Pero no quiero con cable. Quiero yo, mi sueño de toda la vida es tener la de gasoil.
1: La
0: de, no, te digo Susana, que se sube a su camioncito, no.
1: No, no, la máquina de cortar.
0: Una inalámbrica, pero que es gasoil. Que hace brum, que le tiras la cuerda, ¿viste? Como un generador a gasoil.
1: Alguien que recomiende.
0: Alguien que recomiende una buena, que le haya salido buena. No hace falta que sea de mega marca ni nada. Pero no sé.
1: Me parece súper terapéutico.
0: ¿Es terapéutico?
1: Cortar el pasto y sobre todo ver cómo va quedando lisito así.
0: Ah, eso
1: como,
0: sí.
1: Ay, no, me encanta.
0: Sí, te entusiasma un tiempo, después ya te terminás pagándole a alguien, digamos la verdad. Sí. Si podés.
1: Sí o no. O a lo mejor en algún momento de la vida, pero si lo podés hacer vos, te juro que es un momento
0: de. Y ahora con la hernia de disco lo podré hacer. Dios mío, estoy inhabilitado.

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3: La Iglesia Argentina convoca una colecta nacional para preparar la llegada del Papa León XIV. La iniciativa se va a realizar el 22 y 23 de agosto en parroquias, capillas y comunidades de todo el país. No habrá un monto establecido, cada persona podrá colaborar según sus posibilidades.
1: La Corte Suprema de Justicia rechazó el recurso de Mosquera y deberá ir a juicio por violencia de género. El máximo tribunal desestimó una presentación del exministro de Seguridad de Córdoba, acusado por su expareja de lesiones, amenazas y abuso sexual.
3: En deportes hablamos de Fórmula 1. Colapinto terminó número 13 en la práctica libre del Gran Premio de Países Bajos. El argentino vuelve a la acción con su monoplaza Alpine. La carrera es el domingo a las 10 de la mañana.
1: Cielo despejado en Córdoba, tenemos 7,7 de sensación térmica y 8 grados, 8 décimas de temperatura. Humedad 66%, viento del sudoeste a 8 kilómetros por hora.
3: La máxima pronosticada para hoy es de 16 grados con solcito, mismas máximas para sábado y domingo, a puro sol el finde.
1: En toda la Argentina es la hora 10:11 minutos.
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0: Sonando la Casu, la jefa. Un beso grande para todo Jujuy que nos escucha. Perdón si no te llamé. Antes era la música de Pet Shop Boys, temazo Domino Dancing, qué bueno. Arrancando esta segunda hora del programa, y hoy es viernes de quitazos y la radio se inunda de buenas canciones durante todo el día en la hit. Un beso grande para Meli Ulard, digamos Sound. Un beso grande para Fla de la Mayore y para Mauri
1: para
0: Palacios.
1: Para Mauri Palacios, claro, a los tres que hacen toda la tarde noche de la hit, así que ponen la radio en cualquier momento del día. Y esta noche, si tenés ganas de salir, de ver un buen recital, viene Ciro. 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La cita es esta noche en la Plaza de la Música, acá en Córdoba. El clima va a acompañar, así que allá vamos, Ciro.
0: ¿Quién era? ¿Cómo era la historia, la anécdota de Ciro del pelo? Porque yo tengo una obsesión con el pelo de Ciro, que no lo puedo creer.
1: ¿Cuál era la anécdota del pelo?
0: No me acuerdo cómo era, pero alguien me contó algo con respecto al pelo, porque yo siempre que lo veo en el escenario...
1: Me encanta su pelo.
0: Me encanta su su peluca, es como...
1: Brillante, aparte.
0: Brillante. Tiene un pelo, pero increíble. Y alguien me contó, no sé si era que se cortaba en la misma peluquería de Ciro, o cómo era el tema.
1: Si te referís al característico look y cabello de Andrés Ciro Martínez...
0: Sí, ¿qué una guía,
1: su
0: ¿qué
1: estilo
0: dice,
1: clásico a lo largo de los años se define por una cabellera semilarga.
0: Quiero saber si está teñido o no.
1: Al estilo rock nacional, suele llevar con ondas naturales y un aspecto descontracturado.
0: Es lo más.
1: Muy representativo de su impronta sobre el escenario, viste que él la mueve así.
0: Sí, remueve.
1: No está teñido ese pelo.
0: Si no está teñido, está bendecido, como mi primo que lo vi ayer que vino.
1: Que,
0: está,
1: que se hace la, se la hace, pega una carmeleada.
0: No, porque hay gente que no tiene por ahí canas.
1: Pelo de Ciro, ¿se tiñe?
0: A ver.
1: Pregunta a la IA.
0: Me encanta porque somos dos.
1: No hay registros oficiales ni confirmación de que Ciro Martínez se tiñe
0: el pelo. No, pero yo te juro que con alguien hablé que iba a la peluquería de Ciro también.
1: ¿Tendrá piojos? Le podemos ofrecer.
0: Ay, ya me empezó a picar la cabeza, un beso grande. 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
1: Tipazo.
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0: Él toca la armónica, me gusta. Sí.
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0: estamos moviendo un poquito los hombros a esta hora, basculando pelvis. Me cuesta mucho el tema de la retroversión, ajá, de pelvis. ¿Ya les conté o no?
1: Sí, contaste.
0: Dios mío, qué complicado.
1: Hay que mover ahí. Bueno, practica, practica.
0: Me dijo una amiga nuestra en común, dice, es que, ¿cómo me puso? Es común de los hombres porque son más duros en esa parte, no sé qué. Ella haciéndose la... Viste que siempre tuvo como cuerpo de bailarina. Yo le pregunté, ¿vos sois bailarina? Nuestra ex productora.
1: Sí, ¿qué dijo?
0: Que caminaba que no, así.
1: Derechita, como colita de pato.
0: Ya te van a salir, dice. Eso es estructura de cuerpo de hombre que les cuesta más esa zona de musculación. Son más duros. Es práctica. Maneja la paciencia, Mansur, que es lo peor que me pueden decir.
1: Claro, lo peor que te pueden decir. Bueno, ¿cómo estás con el curso de RCP y eso?
0: Me encantaría hacerlo, lo quiero hacer.
1: Hace bastante que no lo hacemos acá.
0: Sí. Miren,
1: mañana hay una actividad gratuita que te da incluso el certificado. Son cupos limitados, así que hay que inscribirse.
0: ¿Dónde?
1: Son nuestros amigos de ADARC, ¿no? La gente de los anestesiólogos, digamos.
0: Ajá.
1: La institución...
0: que nuclea a los anestesiólogos.
1: Exactamente. Así que aprende RCP y la maniobra de Heimlich. ¿Era Heimlich? Sí,
0: no,
1: que es para cuando
0: idea,
1: se atragantan,
0: no,
1: los chicos y todo. Es buenísimo.
0: Ah, la del nuevo centro, ¿viste? Que salvaron una persona,
1: sí,
0: también.
1: Sí, RCP, RCP pediátrica. Todo eso lo podés aprender en este curso. Mañana a la mañana, atención, mañana sábado 22 de agosto... 9:30 a.m. en la sede de la DARC.
0: Qué temprano.
1: Que está ahí en Montevideo al 10.039.
0: Bueno.
1: A mil, serían 1.039.
0: ¿No hay un turno siesta? ¿Un turno tarde? No.
1: Mañana sábado, 9:30 a.m. en la sede de ADARC, Montevideo 1039, cerca de ahí como de... como atrás del nuevo centro, por ahí, ¿viste? Cuando salís del nuevo centro y subís y vas hasta la Montevideo.
0: Ah, esa parte.
1: Ahí esa zona, que no sé cómo se llama ese barrio.
0: Y Alberdi, ¿no es?
1: No es Alberdi ahí. Pero bueno, búsquenlo, Montevideo 1039, es hermosa la sede de ADARC. Yo fui una vez.
0: ¿Qué fuiste a hacer?
1: Porque una vez me tocó conducir el evento de fin de año, este año lo hago de vuelta, de los anestesiólogos de Córdoba.
0: Bueno, muy
1: y
0: bien.
1: Ellos siempre dan estos cursos gratuitos para que todo el mundo aprenda a hacer
0: bárbaro.
1: RCP. Así que hay cupos limitados, pueden buscar ADARC y se anotan mañana a la mañana. Es un rato, en una horita y media lo haces y te llevas el certificado.
0: Y el conocimiento y la tranquilidad también. Como para tener, para poder salvar a alguien.
1: Exacto. El Instagram es arroba ADARC oficial. Son dos A. ADARC oficial.
0: ¿Con C o con K?
1: Con C. ADARC oficial con C. Y ahí se anotan.
0: ¿Y son darks ellos?
1: No, son repiolas. Son repiolas. Pero es muy importante saber hacer esto.
0: ¿Vos sabés?
1: La maniobra de Heimlich, imagínate, si te atraganta uno, es ese que le agarrás de atrás. Es
0: sí.
1: Como,
0: de última. Así. ¿Vos sabés
1: sí,
0: que
1: no, yo lo del RCP lo hicimos varias veces.
0: No, a mí en los scouts lo que me habían enseñado era respiración boca a boca, nunca sonso, ¿viste?
1: Claro.
0: Pero bueno, es como...
1: nunca hice.
0: Nunca hice igual, pero era como que tenía... No me acuerdo si tenías que tapar la nariz. ¿Ves que ya me olvidé de todo?
1: Bueno, lo tenés que volver a hacer entonces.
0: Como que esta parte...
1: tenés que mantener esto estirado.
0: El tronco tiene que estar estirado.
1: Tapás la nariz.
0: Exacto, tapás la nariz y sellás con la boca, ¿no es?
1: Sí, para que no se escape el aire.
0: Claro, para que no se escape el aire. Y capaz que hay uno que es combinado, que tenés que estar haciendo eso y después le das al corazón, ¿viste?
1: Claro, el bombeo de corazón.
0: El bombeo de corazón, todo junto.
1: Es re importante porque te juro que esto, ojalá que uno nunca lo tenga que usar.
0: No.
1: Pero cuando lo necesitas, si no lo sabes hacer, es gravísimo.
0: Le mando un beso, que por suerte no hay RCP. No sé si te conté, ayer vine acá a la radio a grabar en la noche y se descompuso la locutora de La Popu, Agostina.
1: ¿En serio?
0: Que está embarazada.
1: Oh, le mandamos
0: y
1: un beso.
0: Y le bajó la presión, estaba ya, se le iban los ojitos para atrás. Yo me puse muy desesperado porque la ambulancia tardó mucho en venir, la verdad. Tendrían que haber venido antes.
1: ¿Qué hicieron?
0: Yo seguí grabando como media hora, 40 minutos. La pobre chica, llegó el padre, todo.
1: Oh,
0: y no
1: pobre.
0: Venía la ambulancia. Y, o sea, espero que esté bien. Porque se había ido a hacer algo de la glucemia. Contame cómo es eso.
1: Ah, lo de la glucosa.
0: Eso, a la mañana.
1: ¿Tenía el azúcar medio bajo o
0: no
1: qué?
0: No sé. Ella como que estuvo todo el tiempo...
1: en ayunas.
0: Pataconeando, digamos.
1: Ay, con la panza.
0: Y con la panza. Y dice que la
1: y
0: bebé...
1: hacía calor ayer.
0: Y la bebé le pateaba en el momento en el que ella estaba ahí tirada, pobre. Con él. Yo le saqué re bien, la verdad. No es que me tiro flores, pero...
1: A ver.
0: Estaba acá, todo, ¿cómo se dice? Como acobachada, ¿no?
1: Sí.
0: En este rincón. Le digo, sí. No, saquemos este sillón para allá, al aire.
1: Y respira un poco de aire.
0: Claro,
1: fresco,
0: un poco
1: claro.
0: De aire. La pusimos abajo del aire y le damos agua.
1: Bueno,
0: no
1: bien, estuviste rápido.
0: Sí, pero bueno. Y llegó más rápido el padre que eso. Espero que esté bien. Le mandamos
1: un beso.
0: A Agostina. Y su beba.
1: Ay, qué amor.
0: Que pateaba. La beba estaba... algo le pasaba a la beba. La beba dice, mamá...
1: la mamá se vaya a la casa.
0: Claro.
1: Deja de laburar. Vamos a descansar.

0: Mariana Andrés, buen día. Yo les daba a mis hijos en esa época en la escuela, en el Robles, vendían facturas chatas, así le decían ellos. Y los tres iban a la escuela, porque justo se había hecho mixto, así que iban los tres. Y les daba un peso a cada uno, porque tenían muchas veces contraturno. Con eso se compraban un sándwich y una gaseosa. Pero, ahí viene la cuestión, que subía una señora dos por tres con tres niñitos a pedir el colectivo. Así que hacían la colecta entre los dos, entre los tres, y se compraban otra merienda. Y la cuestión es que a la señora le daban dos pesos y ellos un peso lo repartían entre tres. No comían el sándwich, pero ellos dicen que eran felices porque eran muy humildes los niños. Eso hacían mis hijos cuando iban a la escuela, que caminaban después de la parada del colectivo, cuando los dejaba en Humberto Primo hasta los Robles, 25 cuadras iban los tres caminando y llevaban en un, como en un, en el abono, dentro del abono, plata. Si llovía, podían tomar un taxi. Mira todo lo que hacían por ir a la escuela. Y sí compartían entre ellos los hermanos. En la escuela no sé, pero tenían su grupo de amigos grandes. Bueno, fueron toda la vida ahí, se recibieron ahí, después fueron a distintas especialidades.
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0: Hola, buen día. 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Quiero ver ese pelo hermoso que tiene.
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0: Escapanga con el mono relojero. 10 de la mañana con 49 minutos. Nos vamos a meter en terreno de cornuda olida porque ustedes van a elegir público. Son el público, la verdad, son el punto final para saber cuál es la cornuda ganadora de la semana. Nuestro equipo interdisciplinario formado por novelistas, literatos, gente de las lenguas, de las letras, ha preseleccionado dos historias que se las vamos a presentar a continuación en un compaginadito y les vamos a dar nombre a cada una de ellas y ustedes van a votar al mensajero. Vot, espacio y el nombre de la cornuda que le demos a cada historia.
1: Exactamente, y esa persona que gane, esa historia que gane, esa cornuda dolida ganadora, se lleva 50 mil pesos para en una orden de compra en Natiplas. 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
1: 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Si hay que dar vuelta a la página, a ver, que sea con una buena fiesta.
0: Qué grande, bravo, Natiplast Cotillón. Cada día más esmerados sus textos. Aprendan publicistas, la verdad.
1: ¿Qué risa eso de dar vuelta a la página? Vos sabés que es una expresión que yo uso mucho.
0: Sí.
1: Y el otro día el Facu peleó, no sé, con un compañero, qué sé yo, y le digo, bueno, ya está, Facu, ya pasó. Y me dice, sí, mamá, yo ya di vuelta a la página. Sí, 6 años tiene, le di un beso.
0: Muy bien.
1: No sé si sabe lo que significa, pero él me dijo, yo ya di vuelta a la página, mi amor.
0: Y plata copia le tenés todo que dar también. Cuando son así inteligentes, a mí la inteligencia del niño me deslumbra. Vos sabés que me subyuga a un niño
1: pero
0: inteligente.
1: ¿Sabés qué me gustó? ¿Cómo usó la frase? ¿Cómo la metió?
0: No, bien, la metió
1: la
0: bien.
1: La metió ahí como diciendo, acá entra, él ya di vuelta a la página.
0: Y como inmaduro, digamos.
1: Inmaduro. Sí, no, ya pasó, ya di vuelta a la página. Me mató. Oh, bueno, para los que no dieron vuelta a la página y todavía
0: aprendan de un nene
1: corazón,
0: de 6 años.
1: Y pero no, todavía no ha sido engañado, pobrecito. Vos que todavía no pudiste dar vuelta a la página porque seguís ahí comiéndote las uñas porque sos un engañado, una engañada.
0: Una pobre diabla.
1: Ponete a escribir tu historia. Hacé catarsis con nosotros y mándala.
0: Bueno, vamos a presentar las dos finalistas de esta semana. La ganadora se publica completa en el Instagram como mejor historia de la semana y se lleva un mega voucher, o voucher, como decía una locutora que era amiga nuestra, de los dos, que trabajó con vos en la tele y conmigo en la radio. Voucher. Yo le digo, no se dice voucher, ¿por qué decís voucher? Bueno, se llega un
1: voucher.
0: Un voucher. Y hasta el día de hoy nos saludamos, hola voucher. Así, te juro. Se lleva un voucher de para canjear por lo que más quiera en Natiplast Cotillón. Bueno,
1: yo ya tengo mi favorita, pero a ver, fueron las preseleccionadas.
0: No sé, esta es de leída el 19, o sea, antes de ayer.
1: La del miércoles.
0: La del miércoles se llama La Prima Mecha. La Mirna y Mecha, ¿te acordás?
1: La prima viuda.
0: La prima viuda que había estado no sé cuántos años, una vida paralela con el esposo.
1: 30 años de amante,
0: a ver.
1: Con mi pareja tuvimos un accidente de tránsito. Chocamos en una esquina y fortuitamente, ¿qué hace uno cuando choca? ¿Vos a quién llamarías, Mansur?
0: Y llamo a mi papá.
1: Bueno, también mi pareja dijo, lo llamo a mi viejo, lo llamo al Chicho para que venga y nos dé una mano.
0: Sí.
1: Y a los minutos, rápidamente llegó el Chicho, que era muy protector de sus hijas, en su auto.
0: Sí.
1: Dejó el auto estacionado a media cuadra. Yo me fui hasta el kiosco a comprar unos puchos. Y cuando miro adentro del auto de mi suegro, ¿quién estaba sentadita en el asiento de acompañantes? ¿Mirra? No.
0: No.
1: Mercedes, sentada en el asiento de acompañante. Yo en ese momento pensé, ¿qué hace esta mujer acá? En mi cabeza se empezaron a atar todos los cabos. Yo no dije nada y esperé, porque la verdad es que yo soy muy intuitivo y soy hombre también. Sabía que pronto esta bomba iba a estallar. Y así fue. A la semana de este episodio, del choque, yo quiero pensar que Mercedes tal vez le contó a mi suegro que yo los había visto. Una semana después de ese episodio, llama a mi cuñada, o sea, la hermana de mi pareja, a mi pareja y le dice, venite ya para casa. La mami está sacada, venite ya para casa. Cuando llegamos a la casa, Chicho ya no estaba. Había huido por cobarde. El suegro Mirna estaba destruida. Entre llanto pudo contarnos lo sucedido. Yo no escuché a tu padre, yo escuché al Chicho.
0: ¿Haciendo el amor?
1: Estaba hablando por teléfono con Mercedes, con mi prima. Lo escuché muy clarito cuando le dijo que la amaba. Estoy sorda, pero alcancé a escuchar que llevan más de 30 años teniendo un romance oculto. Le dijo que era la mujer de su vida.
0: Pobre mía.
1: Yo, chicos, helado. Jamás imaginé. Sabía que la gorreaba, pero no sabía que de tanto tiempo.
0: No era una cañita al aire, era una torta de pirotecnia eso que tiraba. Dios.
1: Ay, Dios mío.
0: Poor Mirna. Estamos con vos.
1: Poor Mirna.
0: Pero hoy Mirna es una juidiosa, ya
1: repuesta. Viaja por los nietos.
0: Viaja por los nietos, por el Egeo. Y bueno, eso, si quieren que gane esta historia, entonces es BOT. Escriben en el WhatsApp, que para algo lo tenemos. 351, por favor, gente, 351-519-9917. ¿Lo agendaron? 351-519-9917. VOT, de VOT.
1: VOT.
0: VOT, espacio, la prima mecha, así se llama la historia.
1: Bien.
0: La primera.
1: Y la segunda finalista es la que leímos ayer, la que le tocó leer a Andrés, que para mí es muy buena, que es la de un hombre. Es un cornudado, Lida, que decía más o menos así.
0: Chico chapado de la antigua, creía en el amor verdadero, el único amor. Me consideraba a mí mismo un espécimen en extinción, justo el único que hay, que tiene un poco de sensibilidad. Y que espera a la doncella, le cae la masturra. Ella compañera de mi hermana, un año más chica. Nunca pensé que era ella, ¿eh? Fue una relación que comenzó sin esperar nada. Me mudé con ella a su casa, porque bueno, la familia entera me acogió, la mamá y las tres hermanas. Nota que presagia el final. Pasaron un par de años, todo marchaba viento en popa. Nos fuimos a vivir juntos, todo era súper, tenía todo en ella. Como todo en la vida, tarde o temprano, se disuelve. Ella estaba cambiada. Eran detalles, pero un novio enamorado y detallista como yo se daba cuenta.
1: Andaba en una.
0: Al pasar el tiempo, los detalles fueron cada vez más grandes. Una tarde, al llegar del trabajo, noté que salió rápido, muy rápido, casi corriendo al baño. Me sorprendió un poco que no se percató que el WhatsApp web estaba abierto sobre la mesa.
1: Ajá.
0: Alcancé a ver que decía: me encantó cómo te movías, ojalá se repita pronto.
1: Ay.
0: Grito, por Dios. Porque a él le hacía la estática.
1: ¿Cómo le dijo?
0: Me encantó cómo te movías, ojalá se repita pronto. Imagínate, pobrecito.
1: ¿A él le hacía qué ella?
0: La estática, como la
1: muertita.
0: La momia, ¿entendés? Estaba como tipo...
1: ¡Ay, no!
0: Muñeca inflada.
1: ¡Ay, no!
0: Nada, no hacía nada. Y a la otra le hacía un movimiento, era... Nada, rodeo americano.
1: Me muero.
0: Ay, Dios mío.
1: Salto del tigre del placar.
0: Unas cabalgatas. Me encantó, ojalá se repita pronto, me encantó. Y luego borró el mensaje. Después ella sale del baño, como si nada, y hasta tiró la cadena y desodorante, la mentirosa. Bueno, pero capaz que había hecho algo, ¿no?
1: Pero un cué.
0: Un cué.
1: No, esa.
0: De los nervios, de los nervios. ¿Y qué pasó? ¿Y cómo terminaba, pobre?
1: No, él después lo supera, pero...
0: No, él vuelve, migajero.
1: Va y vuelve, y bueno.
0: Le hace el amor con más intensidad.
1: Está recién probando...
0: Claro.
1: La sensación de la soledad, de la separación, de estar lejos de su hijita, creo que era. Bueno, voten el mensajero.
0: Son las dos historias, mensajero o WhatsApp. Esta se llama El poeta enamorado, porque él, te acordás que escribía poesía de niño y que el papá pensaba que era gay porque era muy sensible.
1: Sí, vot el poeta enamorado o vot la prima mecha.
0: Ya está.
1: Listo, voten y a ver cuál gana el voucher de Nati Plast. El voucher.
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0: principales títulos de la hora 11.
1: El gobierno reorganizó el Registro Nacional de Armas. Pasará a funcionar como un organismo desconcentrado del Ministerio de Seguridad Nacional. El decreto define una nueva estructura y más competencias.
0: Tres centros médicos de Córdoba arrancan paro por tiempo indeterminado. La medida alcanza al sanatorio Aconcagua, Santo Tomás y al laboratorio Biolab. Los trabajadores reclaman el pago de sueldos, aguinaldo y sumas no remunerativas adeudadas.
1: En deportes, Belgrano recibe a Defensa y Justicia por una nueva fecha del torneo clausura. El partido entre los Piratas y el Halcón será este domingo a las 5 de la tarde en el estadio Julio César Villagra.
0: En Córdoba tenemos cielo despejado, aunque algo nublado a esta hora, con 11 grados 3 de temperatura, humedad 70%, viento sur a 12 kilómetros por hora.
1: La máxima pronosticada para hoy es de 16 grados, con el cielo parcialmente nublado, despejado de a ratos, el sábado y el domingo con un tiempo muy parecido al de hoy, con máximas de 16 y 15 grados.
0: En toda la Argentina, hora 11:09 minutos.
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0: tercera hora de programa. Se está pasando volando la mañana, 11 con 12 minutos, y acabamos juntos disfrutando de buenas canciones en el viernes de Hitazos.
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0: Buen día para todo el país que nos está escuchando. Un beso grande al sur, a Río Negro, a La Pampa, a los amigos de Tierra del Fuego. Esperemos que estén bien por allá, que ande todo tranquilo. 11 de la mañana, 12 minutos. Y nosotros tenemos para recordarles que tenemos entradas para Ciro, los que quieran ir esta noche a verlo. Está en Plaza de la Música y tenemos un par de invitaciones para ustedes.
1: Sí, el hashtag es armónica. Vos tenés que poner numeral armónica y
0: nadie está poniendo armónica.
1: Chicos, pongan armónica porque quedan fuera de concurso.
0: Ciro.
1: No, no va Ciro, es armónica. Solamente quienes pongan armónica van a entrar en el concurso. Sorteamos en un ratito porque en un rato tenemos un nuevo premio, además de los 400 mil pesos de Cetrogar. O sea que hoy es un super viernes en Hermosa Mañana.
0: Insisto. Qué linda que es la armónica. ¿Qué otro músico así toca la armónica con
1: León Gieco?
0: Shakira también en una época.
1: León Gieco, Shakira.
0: Se hizo la de la armónica.
1: Ay, ¿cómo se llama este chico? ¿Lisandro Aristimuño? No, no es Lisandro Aristimuño.
0: La Sandra Mianovic, armónica no, ¿no? Tocó otra.
1: Puede ser que Sandra Mianovic también un poquito.
0: ¿Quién
1: no, pero
0: más?
1: Hay un chico también de acá de Córdoba que es muy bueno. ¿Cómo se llama?
0: Bueno, ya te voy a venir.
1: Ya estoy con el Alzheimer. Que
0: no,
1: te juro.
0: No digas porque eso es grave. Bueno, no estás con Alzheimer.
1: Fabián Rodríguez, ¿no? ¿Cómo es Rodríguez?
0: No conozco, vos conocés toda esa gente. Yo no sé quiénes son.
1: Músico, armónica.
0: Perdón, no lo digo bien.
1: Perdón, pero es que te juro que no, ya me va a salir.
0: Ya va a subir.
1: Fabricio Rodríguez. Ahí está.
0: Ahí está.
1: Es Fabricio Rodríguez.
0: ¿Quién es? A ver, contame. ¿Es crack?
1: Fabricio Rodríguez es muy bueno. Él hace folclore y blues y demás. Pero yo lo escuché una vez en el dique Piedras Moras tocando la armónica.
0: Ay, pero qué crack, hermoso.
1: Crack al nivel Ciro o más, te digo. Es muy bueno con la armónica este pibe, Fabricio Rodríguez. Le mandamos saludos.
0: Le mandamos saludos. ¿Es de acá de Córdoba, sí, o es de Tras las Sierras?
1: Es de la provincia de Córdoba.
0: De Córdoba.
1: No sé dónde nació.
0: Bueno,
1: Lalo pregunta. Un beso al Lalo, que lo quiero.
0: Ay, ¿cómo anda Lalo en los amaneceres?
1: Bien, Lalo está en la radio a esta hora. Está en la radio.
0: Ah, ¿sí?
1: Va hacia la mañana temprano en la tele y después se va a la radio. Compite un rato con nosotros, porque creo que está de 11 a 1 o algo
0: no,
1: así.
0: No, pero no somos competencias, somos públicos distintos. Además,
1: te queremos, Lalito.
0: No, lo amamos y es como un profesor de la facu, referente,
1: sí,
0: todo.
1: Obvio.
0: Buena gente. Come mucho tomate con orégano.
1: Sí, mucho vino y mucho tomate.
0: Chicos, bueno, Lalo tenemos Freire, Ciro. Y no toca la armónica por ahora,
1: no,
0: lo que le falta.
1: No toca la armónica, pero bueno. Escúchame, hashtag armónica para ir a ver a Ciro esta noche en la Plaza de la Música. ¿Quién quiere ir?
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0: que está como para ir a la universidad del perreo. Viste que han salido un montón de memes preparándome para la universidad del perreo, como
1: sí,
0: muy divertido.
1: Está buenísimo, me encanta.
0: La verdad que sí.
1: Entre eso y lo de flamear aura, no sé cuánto.
0: Me quedo con la universidad del perreo.
1: Yo me quedo con la universidad del perreo.
0: Lo de flamear aura me tritura la cabeza, la verdad. Y no me da nada de gracia. Nada.
1: A mí tampoco, para
0: nada. Nada. Somos viejos ya, viste, amargos.
1: Estamos grandes ya para eso.
0: Román el original se llama esto. Brújula de amor. Me encanta la gente que se pone así de cantante, viste, un nombre como, suponete, si fuera Mariana la única, ¿entendés? ¿Cómo te gusta? ¿Cómo serías vos si fueras una cantante de cumbia? De cumbia romántica. Mariana
1: la cumbianchera.
0: No, muy malo. ¿Sos más mala? No.
1: ¿Qué puede ser?
0: No, Mariana, ponele onda. Mariana.
1: Como la princesita.
0: Claro, Mariana la princesita. Mariana la. Mariana del Trigal, te pondría yo. Como si fueras de San Francisco. Mariana del...
1: Algo de la Baña Cauda, de último,
0: no,
1: de Piamonte.
0: De la Soja, Mariana de la Soja. Mariana de la Soja me gusta.
1: La campera, ¿no?
0: Como si fuera una salsa de soja. Mariana de la... Che, bueno, hablemos de cosas serias.
1: ¿Qué pasó?
0: Han sancionado
1: muy
0: a la...
1: Muy seria las cosas que vamos
0: muy
1: a hablar.
0: Muy serio.
1: ¿Qué pasó?
0: A voy a poner la música de seriedad. Espera que la encuentre. ¿Dónde está? Ay, Dios mío.
1: ¿Qué ha pasado?
0: ¿Se acuerdan del famoso trapo? Las Malvinas son argentinas.
1: Sí, el famoso trapo, me muero.
0: La FIFA sancionó a los jugadores argentinos y por la pancarta, la Asociación del Fútbol Argentino va a tener que pagar una multa de...
1: ¿Cuánto?
0: Nada, un vuelto para el Chiquitap. 250.000 euros.
1: 250.000 euros.
0: La AFA, la FIFA, eso lo arreglan entre ellos en una charla.
1: Sí, es un ratito. Con Infantino. Imagínate. Sí.
0: Le dice, vení, se cambia la nuca acá, poneme un poquito acá, qué sé yo, nos bañemos juntos. Qué sé yo. 250.000 euros por la pancarta sobre las Islas Malvinas. Lo tomamos con broma porque la verdad ya fue todo y es una ridiculez que pongan una sanción por
1: es
0: eso.
1: Es una
0: pero
1: ridiculez,
0: bueno.
1: Pero sí.
0: Además, pero hay sanciones también por el comportamiento que fue bravío, digamos, pero dentro de los, para mí, los estándares como de las pasiones del fútbol.
1: Ajá.
0: De la final, Paredes, ¿viste? Cuando Paredes pierden, que estaba como muy
1: sí.
0: indignado, que se levanta y que excitó a más de uno y a una. No, no, que se levanta.
1: Del cuello.
0: No, esa agarrada del cuello.
1: Esa agarrada del cuello fue bárbara
0: que
1: para
0: mí. Las chicas ponían en los comentarios, dice, quiero que me agarre el cuello a mí, así.
1: Sí, bueno, sí, me acuerdo.
0: 10 partidos de suspensión le dieron.
1: ¿Pero para que en Boca o dónde? ¿Con su equipo?
0: Vas a saber.
1: Ah. O con la selección argentina.
0: No, no, a ver, si sabe Ale Oliva que nos pasó la data que nos diga. Debe ser como 10 partidos de suspensión con la selección argentina, porque todo esto...
1: Sí, porque él está jugando...
0: Con la selección argentina.
1: Claro, con la selección argentina, porque no tiene nada que ver...
0: No es de Boca.
1: Los pastelitos con los panchos, no tiene nada que ver.
0: Exactamente,
1: claro.
0: Mariana.
1: Ok, ok.
0: Nahuel Molina, 7 partidos de suspensión. No me acuerdo qué tan grave había hecho Molina.
1: Va a quedar toda desarmada la escaloneta.
0: Y entre Messi, que ya no va a jugar más.
1: Claro, por eso.
0: Roberto Ayala, del cual... cuerpo técnico, ¿qué habrá hecho? Él debe haber dicho, dale con todo. Hacelo vos, dale.
1: Y sí, grita. Bueno, todos no, se prendieron bueno, ahí. Bueno, y se prendieron.
0: 3 partidos de suspensión. Y Thiago Almada, 2 partidos de suspensión. A Gaby, de España, 1 nada más le dieron.
1: ¿Uno solo?
0: Y bueno,
1: ¿por qué?
0: Y porque España no estuvo tan combatiente.
1: Porque son los
0: digamos.
1: Campeones del mundo. Qué bronca que me da.
0: ¿Viste que dijeron después como que éramos unos, que jugábamos sucio? En España se corrió mucho esa versión. Yo de hecho sentí un poco helarse las relaciones con mis amigos españoles durante esos días.
1: ¿Ah, sí?
0: ¿Vos sabés? Ahora volvimos.
1: Ahora
0: ya.
1: Volvió, ya está, ya pasó.
0: Les voy a ser testigos de casamiento todo el año que viene. Me dijo que ¿sí? me iba a pagar el casamiento, el pasaje, estoy chocho.
1: ¡Qué lindo!
0: Y sí. Soy como, son como ellos el fondo de la UNESCO, ¿viste?
1: Yo
0: me siento
1: creer,
0: así. Me van a pagar para que vaya...
1: Para que estés ahí, en manera
0: es que
1: presencial.
0: Yo fui testigo. Cuando ellos se casan 18 años después... Yo
1: qué
0: cuando
1: loco.
0: Ellos fueron novios, los conocí a los dos, y 18 años después se casan.
1: Qué fuerte, ¿no? Se siguen eligiendo, qué lindo.
0: Claro, es que me parece mucho más válido, digamos.
1: Sí, está buenísimo, me encantó.
0: Me encantó a mí también. No como otras que son 3 meses y se casan.
1: Exacto.
0: Ah, mentira. ¿Vos cuánto?
1: 2 años.
0: No, bien.
1: Pasar los 2 años.
0: Muy bien.
1: De novia. ¿Está bien?
0: Está bien, ya
1: o sea,
0: está.
1: Si no me pongo vieja.
0: Si no te pones vieja,
1: ¿qué quieres que te diga?
0: No, está perfecto.
1: Déjame que me case.
0: Ay, quiero ver, todo el mundo quiere ver, a mí me para la calle.
1: El miércoles que viene me voy a probar mi vestido. Estoy tan contenta.
0: ¿Y yo podré ir de chusma?
1: No, porque vos vas a contar todo, no te voy a invitar a probar el vestido.
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0: Ahí está Abel Pintos acompañando a Marcela Morelo, que anduvo por Córdoba, estuvo anoche en la fiesta FA y va a estar el 9 de octubre, te lo presenta Cadena Hit en Quality. Marce Morelo.
1: Qué lindo, Marce, te queremos.
0: Pura dulzura, estuvo en la fiesta FA, que me contaron que también estuvo...
1: Acá Nati, que es una oyente queridísima, la mamá de Julia, dice, estuvo tremendo.
0: ¿Roberts?
1: No, la mamá de Julia, que es compañerita del Facu del Cole.
0: Ah.
1: Sí, ahí hay como mucha onda entre ellos.
0: ¿Y se llama Julia? ¿Por qué con
1: Se llama Julia? Julia con...
0: Julia.
1: Julia con G.
0: Ah, mira.
1: Me encanta. Así que Nati Ciaponi, que es su mamá y siempre nos escucha, dice que estuvo tremendo anoche fiesta FA, que estuvo Ciro con la armónica, estuvo Euge Quevedo, cantó un temón de Mon Laferte.
0: Wow.
1: Dice, no sabes lo bueno que estuvo, tremendo.
0: Escuché también una...
1: Siempre nos se sorprende. ¿Estuvo Maggie Cullen también o no?
0: No sé, una seguidora de Instagram me puso, esperaba verte en la fiesta FA. Estuvo Marcela Morelo. Así me enteré que estuvo Marcela Morelo. Porque me contaron en el Instagram, digamos. Y... Pero como que buena, ¿cómo se dice? Recepción, buenos comentarios de toda la gente que fue. Dice que la pasaron bárbaro. Qué lindo, ¿no?
1: Qué lindo, la verdad que sí, un planazo. Llegar y sorprenderte, y son todas canciones conocidas, un lindo plan.
0: Ay, ¿qué habrá hecho? Cuéntanos qué tocó cada uno. Marcela Morelo, ¿qué tocó? ¿Habrá cantado con Ciro, ella?
1: Bueno, nos cuentan los que estuvieron la noche ahí en la Plaza de la Música.
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0: sonando Paradiso con Bailando a esta hora, 11:36 minutos. Una linda canción que traemos desde los confines de los 90.
1: Me encanta, me encanta. Y tenemos también ya para anunciar la cornuda dolida ganadora de esta semana, que va a ir directo a nuestro Instagram. Así la podés reenviar, compartir, darle like, comentarlo, ayudarnos a que esto se viralice cada vez más. La historia cornuda dolida de la semana es... la del día jueves.
0: El poeta enamorado.
1: Muy bien. Sí, Carión. Nuestra cornuda dolida varón, ¿no?
0: Claro, una
1: un cornuda, hombre que un se ha animado y mira, eso tiene su recompensa.
0: Y que además eligió un tema para cortarse las venas de Arjona, ¿te acordás?
1: Mujer de lujo, mujer andina.
0: Como, porque bien de cornuda.
1: Bien de cornuda.
0: Él bien de
1: porque
0: cornuda.
1: Porque Arjona tiene esas canciones que son bien para corazón quebrado, ¿viste?
0: Bien para cornudas.
1: Y medio masoquista. Así que ese hombre que ha mandado su historia de cornuda dolida.
0: Sí. Se ha ganado un buen cotillón.
1: Un voucher de 50 lucas. ¿Sabes todo lo que te comprás en Nati Plaza?
0: Te rinde,
1: todo.
0: Te juro que te súper rinde.
1: Porque tienen muy buenos precios. Así que vas directamente, ya nos vamos a comunicar como por privado, a la Cortada de Israel y haces uso de tu premio cuando quieras con tu DNI.
0: Buenísimo. En un ratito venimos con los premios que nos quedan por dar.
1: Y palabra clave.
0: Palabra clave. Tenemos... No,
1: tenemos
0: claro.
1: Más entradas para recitales. Palabra clave.
0: ¿Querés que activemos cine ahora?
1: Dale, y tenemos pases dobles para ir al cine, que tenemos buenas pelis.
0: Bueno, genial.
1: Por ejemplo, está La Muerte de Robin Hood con Hugh Jackman, que está como muy, muy, muy bien rankeada en los estrenos de esta semana. Está también El Gran Falsificador, una película francesa, que capaz que está buena para ver. Y después está la de John Narciso, de Suar con Laureiro y demás.
0: Bueno, John Narciso, sí, que está Moria también ahí, supuestamente.
1: Está Moria también ahí. Eleonora Wexler.
0: Bueno, amigos, 11 de la mañana, 38 minutos. ¿Cómo están de ánimo ustedes? Les quiero preguntar esta hora. ¿Nos escriben al mensajero también si
1: estamos
0: tienen ganas?
1: Cansados como Joaquín Levington.
0: Yo estoy
1: cansados.
0: A ver dónde está lo que Joaquín Levington lo quiero
1: estoy
0: poner.
1: Cansado,
0: estoy cansado. Yo no puedo hacer otra cosa hoy más que esto. Aquí está. Si me toca otra actividad... tengo que ir a la rehabilitación, sí. Muy cansado. A ver.
2: Tengo que tratar de meter una sola cosa por día, porque dos me cansa mucho. Y al margen que me cansa, no puedo ser yo con la chispa que yo necesito para poder ser yo. Tengo lo que se dice cansancio.

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0: This is the big one. Mario Becerra con Cat Eyes, Lonely, lo que estamos escuchando.
1: Gracias a la gente que nos escucha en distintos puntos de la República Argentina. Gracias por sumarse. Hay mucha expectativa con el concurso de Cetrogar Oyente Posta. 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La semana pasada llamamos a 3 personas y ninguna nos atendió, ¿te acordás?
0: Hasta que una chica.
1: Hasta que la cuarta, el cuarto número que arrojó el mensajero, o el WhatsApp, o digamos, el sistema de sorteo, sí, nos atendió y dijo que ella había decretado, había escrito que decretaba que nosotros la llamábamos y se ganaban los 400.000 de Cetrogar. Lo que es, ¿no? La fuerza de la manifestación.
0: Sí, que por ahí yo descreo, pero la vida me pone a prueba y me dice, ay, tenés que creer y hacerlo. Yo dije que iba a hacerlo, pero no lo hice, la verdad. Y por eso, ¿viste?
1: Bueno.
0: Bueno, lo hagamos, Mariana.
1: Hay que hacerlo, hay que hacerlo.
0: Lo vamos con la gente de Hernando. Lo vamos a hacer.
1: Lo vamos a hacer con la gente Hernando para que nos contraten para conducir el evento. Cuestión que tenemos que decir la última palabra clave.
0: Todos los eventos.
1: Este verano
0: necesitamos mucho trabajar. La dupla, sí.
1: ¿Tenés vos la palabra?
0: Va, escuchen, ahora basta de tonterías. Vamos con la palabra clave, que es la última del día, ¿eh?
1: Es la palabra más linda de la frase.
0: Sí.
1: Es la última de la semana.
0: Es la última de la semana, perdón. Y habilitamos el hashtag posta, que lo pueden escribir manuscrito, numeral, posta. Y tu teléfono tiene que estar incluido en el WhatsApp de la radio, que es 351-519-9917, para que entre y nosotros devolvemos la llamada y ahí te tomamos lección oral y nos decís la frase.
1: O por el mensajero, el que tiene la aplicación de la radio y lo quiere escribir en el mensajero, ya vas a encontrar ahí el hashtag posta, lo apretás y dejás tus datos.
0: Listo.
1: Hoy la palabra que completa la frase de la semana es... ¡pip!
0: Primavera.
1: ¡Qué linda! La frase es divina. La palabra que completa la frase de esta semana es... ¡pip!
0: Primavera.
1: Listo, concurso oyente posta tipo 12 y media, te llamamos.
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1: Para todos esos amores que dicen ser prohibidos y para todos esos que no pudieron ser. Esto dice así.

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0: Dress for Success, qué buen tema de Roxette, lo que estamos escuchando hasta ahora en hermosa mañana, en nuestro lindo mediodía. Che, bajaron un toquecito nuestro Rolón. ¿Rolón se dice?
1: Sí,
0: como
1: Rolón.
0: El doctor Rolón. Y no veo si está despejado o no. ¿Qué, vos que estás ahí, ves?
1: No, vos sabés que se nubló y está frío ahora otra vez.
0: Ay, ay, bueno, me voy a ir a dormir, voy a cancelar todo. Vino mi primo de México, te conté.
1: Ajá. Ay, y, bueno, ¿cómo anda? Sí, ¿bien?
0: Bien, me enteré ayer porque fui a la casa de mi mamá y de mi papá. Y me y dice, no, me voy a comprar una campera con la plata que me diste, tía. ¿Qué? Digo yo. O sea, mi mamá le regaló plata. No, me trajo con... Yo igual, un adulto ya. No hice escándalo.
1: Sí, no hagas escándalo.
0: No.
1: Más de 40
0: bueno,
1: años.
0: Bueno, pero te das cosa.
1: ¿Es el ahijado de tu mamá?
0: Es el ahijado,
1: y bueno, sí.
0: Porque
1: también
0: es el hijo de Marcela.
1: Es su madrina.
0: Bueno, obviamente...
1: ¿Se compró una campera?
0: No, se quiere comprar una campera de jean.
1: Ah,
0: así
1: bueno,
0: que quiere que vayamos. Y escuchalo al atrevido.
1: Qué compinches que son. Qué lindo mantener esa relación con los primos.
0: Re, le digo, vamos a comer un lomito mañana al mediodía cuando salgo de la radio. Me dice, no, no, acá la comida es muy inflamatoria. Dice, viven con lomito, qué sé yo. Que prefiero comer sushi. ¿Puedes creer vos?
1: Míralo vos.
0: Míralo vos. De San Francisco.
1: Bebo. De San Francisco a comer sushi.
0: De San Francisco al IPEF, que estudió acá en Córdoba, que le dimos educación y todo. Y ahora se hace el comedor de sushi. Anda a comer sushi a tu lugar, que es divino. Igual tengo que ir algún día en la vida. Puerto Escondido, creo que se llama.
1: No conozco. ¿Está bueno?
0: Como más para abajo de... Sí. O, sí, Puerto Escondido me parece que se llama. Mar. Más mar abierto. Y obviamente como buenos parientes discutimos de política.
1: Sí, no podía sí, sí, sí. Bueno, pero no pelees con tu primo por eso.
0: No, no, ¿verdad? Pero también una cosa que yo no se lo dije, pero se lo digo ahora en la radio y le digo a toda la gente que viene de afuera, sean un poco más cautelosos cuando vienen y opinan. Porque la vida es nuestra acá. O sea, es muy lindo venir y decir...
1: Claro, vos que vivís en España,
0: claro,
1: con todo bien.
0: Con todo bien, venís una vez al año, una vez cada dos años y decís, ay,
1: sí,
0: bueno, tirás una opinión así como medio que enciende la mecha, ¿entendés?
1: Sí.
0: Entonces, bueno, no sé, si tanto te gusta, venite a vivir acá.
1: Claro.
0: Volvé. Pero bueno, no lo voy a bardear porque capaz que me pague el sushi hoy.
1: Claro, bueno, te va a invitar el sushi. Invítalo vos también, no seas ratón.
0: No, yo no tengo un peso más.
1: Ay, Dios mío. Bueno, y vos organizás a comer lomito y no tenés plata. No seas caradura.
0: Pero yo le dije, meto la tarjeta de crédito.
1: Y dejá de comer
0: que no me la embargó todavía.

0: Necesito,
1: yo ya tengo
0: para
1: un
0: agitar
1: montón.
0: La pista, ¿me entendés? Porque viste que ya estamos más grandes y no es como casarse
1: no,
0: a los 20
1: y pico. No me pongas de animador, madre.
0: No, de animador no, pero tira unos pasos.
1: Entonces, obvio, no, yo voy a bailar solamente. Un invitado, pero no me pongas de animador de Bariloche.
0: No, te juro que no. Bueno, no vamos a estar en eso.
1: Ay, qué rico, quiero comer, quiero que nos cuentes
0: todo. Hablando de esas cosas de casamientos, de novios y demás, ¿sabías que hay un estudio que confirma que tener novia nueva es proporcional a tener menos amigos? Un estudio que se publicó en la revista que se llama Personal Relationships asegura que el 87% de los hombres pasa menos tiempo con sus amigos cuando comienza una relación. El famoso enconch.
1: Enconch, todo lo que
0: sería. Todo lo que sería el famoso enconch. Con la llegada de una pareja, las prioridades, el tiempo disponible para el fulbito, la coquita en el kiosco van cambiando.
1: No.
0: Haciendo que las juntadas con los amigos sean cada vez menos frecuentes. ¿Viste cuando le dicen, gobernado, no sé qué? Bueno,
1: pollerudo, el famoso pollerudismo, digamos.
0: En los varones que en las mujeres.
1: Re frecuente en los varones.
0: Oyentes de Cadena Hit, ¿les pasó alguna vez a vos, varón? ¿Te agarró el enconch con alguna novia que tuviste y vos dijiste, es inevitable alejarme un poco de mis amigos porque estoy muy necesitado de estar con mi chica?
1: ¿Sabes lo que pasa? Que me parece que le dan... No, pero es más bien por el lado como de la hombre-mujer en parejas heterosexuales, vuelven a tener algo para mí el varón. Es polémico lo que voy a decir, es freudiano. Vuelven a tener como una conexión medio materna de ternura y de cobijo.
0: Esa mujer que te cuida, te
1: esa
0: abraza,
1: mujer prefieren
0: te
1: toda la vida estar, claro, con alguien que te dé como calor de mujer, seno, digamos, que con tus amigos tomando fernet, qué sé yo, jugando a la play, todos con olor a grasulientos,
0: ¿entendés?
1: Pensé
0: que iba a decir otra cosa.
1: No, bueno, también.
0: Sí.
1: Pero prefieren eso, es como que tienen un idilio que les dura igual.
0: ¿Dura poco?
1: Dura 7 meses.
0: ¿7 meses dura
1: para
0: un
1: mí,
0: conch?
1: Para mí sí.
0: Bueno, opinen.
1: ¿Para vos cuánto?
0: Mandemos al frente a ese amigo que está muy, muy desaparecido porque se enamoró y lo
1: ¿el pollera?
0: Lo perdimos al pollera.
1: El pollera del grupo, ya.

0: Bueno, con este ritmo vamos abriendo paso a la fiesta del fin de semana, porque vienen dos bandones que se van a juntar y van a hacer explosión festivalera en Córdoba.
1: Qué bueno que va a estar este show que se llama Auténticos Caligaris.
0: Muy bien, muy bien por los Caligaris, y nos tomamos unos
1: los
0: mates.
1: Auténticos Decadentes.
0: Claro.
1: ¿Sabías que anoche, te cuento otra cosita, anoche estuvieron los Caligaris también en Fa?
0: Ah, mirá.
1: Y dicen que la rompieron los chicos ahí.
0: Qué bueno.
1: Buenísimo.
0: Preparando ahí todo, calentando motores para lo que va a ser el gran encuentro con... Son dos bandas de las que más ponen a bailar a todas las generaciones en cualquier fiesta, ¿viste? Sí. Los Decadentes no fallan, los Caligaris tampoco, se reúnen. Nosotros con Yerba Verde Flor te presentamos este salpicón de hitazos. Vamos a elegir cada uno una canción de ellos. Y
1: de cada banda, y ustedes votan. La que más votada se va a escuchar completa en un ratito. Y de paso participan por los pases dobles para el show que es mañana.
0: Habilitamos.
1: En Quality Arena. Auténticos Caligaris es el hashtag. Pongan Auténticos Caligaris y ponen qué canción les gusta más en este salpicón de hitazos que estamos haciendo con Verde Flor. O sea que vos tomate un matecito, que nosotros te ponemos lindas canciones.
0: Bueno, a ver, la primera de Mariana es esta, de los Caligaris.
1: Todos locos.
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0: Le encanta este tema, Todos Locos, de los Caligaris. Es el número uno de Mariana elegido. Entonces ustedes, cuando voten, pongan hashtag Auténticos Caligaris y votan la canción que quieren que suene completa. Es la condición.
1: La tuya de los Cali, ¿cuál elegiste?
0: Esta me gusta a mí.
1: El show es mañana, a las 10 de la noche en el Quality Arena. Todavía hay entradas en boletería si quieren ir.
0: Bueno, y de los Decadentes hay mil de hits, pero nos tenemos que quedar.
1: Loco tu forma de ser. Hoy somos loco.
0: Esto es cassette.
1: Es verano de los 90.
0: Qué lindo.
1: ¿Vos cuál elegís de los Auténticos?
0: A mí me gusta esta.

0: mañana en el Quality, pura fiesta de Caligaris y Decadentes cantando cada uno partecita de sus canciones y de los otros. O sea, va a ser muy bueno.
1: No, muy bueno. Un show imperdible. Los Auténticos Caligaris. Mañana en Quality, fiestón. Participa a través del mensajero. Elegí tu canción favorita que suena completa en un rato.
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0: ¿Sabías que viene Capital Cities también al Cosquín Rock?
1: Me encanta, Cosquín qué Rock. Bueno.
0: Va a estar
1: bueno.
0: Muy bueno. Capital Cities, que es un bandón, van a cantar este tema. Tienen también otros temas, son unos grupos, digamos un grupo de productores muy buenos. Y además está toda la parte de electrónica del Cosquín Rock, que ayer te dábamos la grilla, que no es nada despreciable. Viene un pibe que se llama... Ay, para que quiero... Quiero decirte bien el apellido, que hizo un álbum, un EP ahora últimamente, y reversionó un tema de Virus, que mañana salen fuera de lista. Pero es muy bueno, mira, ya te digo bien cómo se llama. Mariano Mellino, la gente de la electrónica lo conoce.
1: Ajá.
0: Es lo que tiene de bueno, este pibe cuando hace sus sets pone, por ejemplo, temas de Rata Blanca, remixados de Virus, ¿entendés? Como que están en el inconsciente del cancionero argentino, pero los hace electrónica, quiero decir. Y el gran destacado es Richie Hotkin, que va a estar Hotkin. Richie Hotkin es el super DJ que viene al Cosquín Rock. También va a estar Nacho Bolognani, Martín Huergo, que es un conocido, bueno, y otros DJs que, bueno, la gente del palo de la electrónica va a valorar, pero la verdad que están buenas las partes de electrónica.
1: Sí, me copa esa propuesta.
0: Porque, nada, te quedas ahí un ratito.
1: Un rato. Yo viste que no soy muy del palo, pero en el Cosquín tiene como que está bueno como para incursionar, sí. Ver un poquito qué onda.
0: No, y además se pone re lindo.
1: Se pone lindo.
0: Y ahí tenés que estar bien porque te lo ponen en el escenario montaña. Entonces,
1: claro.
0: Bailás medio como...
1: Inestable los pies.
0: Tenés que estar como con buenas pantorrillas.
1: Me encantó. Bueno, tenemos ganadores de los combos de 4 entradas para ir a Cines Dino que retiran. Vengan a buscarlas acá a la radio Alvear 139. Los ganadores son Francisco Olmos, 545, y Nadia Seba, DNI que termina en 580. Nadia y Francisco los esperamos en Alvear 139.
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0: En su época como que le tenía un poco de bronca, pero bueno, ahora como que valoro un poco más. Esta está buena, llámame más temprano. Es que sí.
1: Divertida.
0: Sí, sí.
1: Es de nuestra época de cuando salíamos más a bailotear, ¿o no?
0: Más. Yo creo que ya no, yo no salía tanto. O cuando salía no iba que ponían cumbia canchera.
1: Ah.
0: Iba más
1: a no. A mí sé. Ya la última etapa me tocó un par de cumbias cancheras, ¿vos sabés?
0: Sí, pero yo las bailaba con mucho esfuerzo, mucho esfuerzo.
1: Claro.
0: Cuando salía con mis amigos que iban, ahora todos hombres casados, todos. Pero en esa época...
1: Todos chicos bien, pero en esa época
0: todos chicos
1: era,
0: bien, uno esperando el hijo.
1: Tiro al aire.
0: Uno que estaba en Ituzaingó, van a saber, un Ituzaingó 10 algo se llamaba. Iban ahí los miércoles.
1: Ah, mira.
0: Y lo que hacían mucho también, que era muy deleznable de su parte, yo iba a la entraba a la radio anterior, la que no es tuya.
1: Sí.
0: Y ellos me llamaban el tipo jueves de madrugada porque salían el miércoles.
1: Ah,
0: absolutamente borrachos.
1: Laburando a las 5.
0: Absolutamente borrachos a las 5. Hola, Manchu. Ay, Manchu. Sí. Ay, te está yendo. Yo les cortaba.
1: Manchu te dice.
0: Manchu
1: por
0: me
1: dice.
0: Por
1: me muero, me encanta.
0: Yo
1: me encanta saber todas esas cosas de la intimidad de tu grupo de
0: yo
1: amigos.
0: Yo les cortaba.
1: Más.
0: Unos asquerosos. ¿Cómo me van a llamar? Como me gozaban, digamos. Era
1: hola,
0: como.
1: Manchu,
0: lo llamemos para. Claro, para molestarlo.
1: Y vos yo ahí, todo niño monce.
0: Yo todo ñoño, yendo con mi clito. Pasando las fires, los fuegos, ¿cómo se llama? Cuando el acuartelamiento. Eso nunca voy a olvidar. Fue lo peor. Cuando tuve que pedir permiso en Boulevard, en los Granaderos, para que me dejaran
1: pasar. Tengo que ir a trabajar.
0: Tengo que ir a trabajar, por favor, llegar a Canal 12, le decía, y a una persona que tenía una escopeta doble caño. Y una barricada de fuego.
1: Como un pobre
0: hemos pasado muchas cosas. Otra vez, otra madrugada, se me quedó el auto.
1: O sea que bien merecido tenemos este horario. Este
0: pero obvio, pero muy bien merecido.
1: ¿Qué pensará la gente? Bueno, escuchen, basta de tilingueada y vamos a ver cuál es la canción ganadora del Salpicón de Hitazo. Me parece que ganó la tuya, ¿no?
0: Ganó esta.
1: Besándote,
0: sí.
1: Ay, qué suerte, porque es la mejor de todas. Y tenemos ya ganador de Auténticos Caligaris. ¿Lo decimos ahora o cuando termina esta canción?
0: Cuando termine el tema, dale.
1: Quédense esperando.

0: Qué lindo, besándote, los auténticos decadentes. Esto es de época de que bajamos el MP3. Me acuerdo que yo lo tenía bajado.
1: Qué hermoso, me encanta esta canción.
0: Qué lindo. ¿Se acuerdan que algunos MP3 venían como pisados? Como el sonido de MP3 0 que te decía así.
1: ¿Sí?
0: No sé por qué. Era como que alguien los pisaba por algo. Como para que
1: como
0: supieras.
1: Marca de agua.
0: Claro, como una marca de agua de para derechos. Que supieras que era trucho, digamos, que era bajado claro. del Napster,
1: y
0: del
1: bueno,
0: Ares.
1: Sí, está bien, como para que no vendieran música trucha y demás.
0: Pero igual lo vendían y la gente lo compraba.
1: Sí. Todo. Sí, siempre hay algún vericueto.
0: ¿Quién no ha comprado un CD en una feria, ponele?
1: ¿Quién no ha grabado CDs regalados? Te grabé este CD para vos.
0: Tal cual.
1: Con una playlist así toda romántica. A mí me parecía un gesto tan de amor que un novio me hiciera un CD. Con una lista de temas.
0: Te amo,
1: no.
0: Mariana, sí puede ser.
1: Te juro.
0: Yo mi primer CD.
1: Tuve un novio que me grabó unos CDs, pero eran buenísimos.
0: Eran buenísimos.
1: Todas con canciones con sin bandera. Yo tuve un novio muy romántico en mi primer año de la universidad que me grababa canciones de Sin Bandera, de. ¿Qué sé yo? De.
0: ¿Pero para hacer el amor?
1: No, más inocentón, pero. O sea, todas canciones así de amor. Canciones de amor de esa melo Camila. Camila Sin Bandera, ¿qué más? Jay-Z and Joy.
0: Pero viste que estaba muy de moda también estas
1: Palina
0: que te digo.
1: Estaba bobada escuchando esas canciones.
0: Whitesnake, estaba muy de moda todo
1: también.
0: Eso. Elton John.
1: Sí, también.
0: Yo, de hecho, el primer CD trucho era otra. Ella era como otro nivel de truchez. Ciudad del Este, ¿viste? Se
1: sí.
0: lo daban trucho. El CD te imprimían como si fuera
1: la etiqueta
0: de CD,
1: la tapa del disco,
0: pero no
1: sticker.
0: No solamente la tapa del disco, te venía en papel pegado al disco propiamente
1: sí,
0: dicho
1: CD,
0: en el CD.
1: El círculo,
0: o sea, era un nivel de truchez exquisito.
1: Buenísima.
0: Y ese de CD que compré trucho era el de Lady Di, porque había muerto, ¿te acordás?
1: Ay, me muero me con las canciones de Elton John.
0: Con la canción de Elton John y Mama de las Spice Girls, era la que más escuchaba.
1: Ay, no te amo.
0: Con la tapa blanca de Lady Di, ¿te acordás?
1: Lady Di, sí, qué amor.
0: El CD de Lady Di.
1: Mi mamá lo tenía.
0: Pero original, seguro, tu mamá. Yo he comprado
1: sí,
0: Ciudad del Este.
1: Original. Bueno, auténticos Caligaris era el hashtag. Hola, Mariana Andrés. Voto por kilómetros de los Caligaris y besándote de los decadentes. Besándote fue la más votada.
0: Muy bien.
1: Este salpicón de jitazos. Mi nombre es Yamila Soledad Aguad. DNI terminado en 113. Espero ganar desde que salieron las entradas a la venta que quiero comprarlas, pero bueno, no puedo, no me alcanza la plata. Espero poder ganar y ir a verlos. Los amo a los Cali. Dice entonces Yami Aguad. 113, vas directamente con tu DNI y un acompañante que suertudo se gana la entrada con vos a la boletería de Quali.
0: Es mañana.
1: Mañana a la noche.
0: Genial. 12 del mediodía con 45 minutos.
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0: Ahí estamos escuchando a Ciro. Toca esta noche en Plaza de la Música. Tenemos invitaciones para un super oyente que participó de nuestro programa, Ciro y los Persas. Hola,
1: lindo.
0: Soy Yamila Corpus. Qué buen apellido, Corpus.
1: Corpus.
0: Corpus. Me quiero y me tengo que ganar estas entradas. Quiero verlo a Ciro, por favor. Son mi única chance. Vamos, que tengo fe. Los quiero. Les dejo mi teléfono. Un beso grande, Yami Corpus. Directamente te vamos a mandar, Yami Corpus, que estás a esta hora, no te cabe la alegría en el pecho. Escucha, te vamos a mandar por QR las entradas para esta noche, para que vayas a Plaza de la Música. Va a ser un éxito. Repleto Plaza de la Música con Ciro, que se encuentra de nuevo con el público local. Y ahí va a estar Yami Corpus. Tus entradas van por QR. Gracias a todo el resto.
1: Me encanta.
0: También por participar.
1: A todo el mundo por participar. Gracias totales. Y vamos a ver si nos atiende un posible oyente posta que está del otro lado. Hola.
0: Hola, Juan.
2: Hola, hola. ¿Cómo están?
0: Todo muy bien. ¿Vos?
2: Bien, muy bien, muy contento de que me hayan llamado, por fin.
0: Bueno.
1: Ay, Juancito, vos estás en Jujuy con esa tonada hermosa.
2: Con esta tonada, sí, soy de San Pedro de Jujuy, más precisamente.
1: Ah, mira, muy bien. Ay, qué bueno.
0: San Pedro es la segunda después de San Salvador.
2: San Pedro,
0: ¿no?
2: Viene a ser la segunda ciudad de la provincia, exactamente.
0: ¿Viste? Muy lindo. Bueno, ¿y qué haces ahí de tu vida en San Pedro de Jujuy?
2: Y estoy, mirá, justo me llama recién Fer Rojas.
0: Sí.
1: ¿Sí?
2: Yo estoy trabajando, estoy en mi oficina.
0: Ajá.
1: ¿Qué haces en tu oficina?
0: Home office.
2: Trabajo. Mira, estoy trabajando mis últimos días porque estoy esperando que me llegue la jubilación.
1: ¡Ay, qué lindo, Juan!
2: Hace 45 años que trabajo acá, que viene a ser una empresa como es Aguas Cordobesa allá.
0: ¡Ah!
1: Mira vos.
0: ¿Cómo se llama?
2: Acá se llama Agua Potable de Jujuy.
0: Agua Potable de Jujuy. ¿Y es concesionada o es de la provincia?
2: Es del Estado.
0: Es del Estado.
2: Es del Estado.
0: Bueno, bien. ¿Y la llevan bien, digamos? Es una empresa que la gente
2: sí,
0: le tiene...
2: Sí, hay que llamarla, ¿viste? Por ahí hay que llamarla, pero sí, dentro de todo bien, no me puedo quejar.
0: No, has tenido un lindo trabajo. ¿O
1: bueno,
0: no?
1: Qué lindo.
2: Creo que sí, creo que sí.
0: Bueno.
2: Sí, estoy contento.
0: Y escucha, ¿y familia tenés? ¿Cómo vivís?
2: ¿Mi familia? Sí, por supuesto, tengo mi familia. Tengo un hijo en Córdoba, que fue hace un año en Córdoba. Tengo un montón de familia en Córdoba, así que no veo la hora de jubilarme para ir a vivir ahí.
1: ¡Ay, qué lindo! Juan, bueno, cuando venga a Córdoba te esperamos acá en la radio, así te conocemos,
2: pero
1: nos sacamos una foto.
2: Voy a ir.
1: ¿Y hace mucho que escuchás Cadena Hit?
2: Hace un montón, hace una banda, porque tengo una nuera en Córdoba que trabaja en tribunales, una abogada, que ella me sugirió escuchar esta radio.
1: ¡Ay, qué amor!
2: Y ahí comencé,
1: Me encantó.
2: Y bueno, todos los días escucho.
0: Bueno, grande, Juancito. Así que trámites listos ya, presentados todos a la ANSES, está todo listo.
2: Todo, todo.
0: Bárbaro.
2: No sabés, cumplí año y ahí abrieron la puerta de la ANSES y me caí adentro.
1: Claro, claro, ya, por favor, basta de laburar. Y mirá si esa jubilación viene con el pan bajo el brazo de
0: ojalá.
1: Ese lugar. Juancito, por Dios te pido,
2: decime,
1: ¿cuál es la frase de la semana?
2: Mira, si no anoté mal, es en un mes es primavera.
1: ¡Bien,
0: muy
1: Juancito!
0: Bien, Juan, de San Pedro de Jujuy. ¡Qué grande! Juan, 400 mil pesos para que te compres. ¿Qué vas a elegir?
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0: ¿Qué vas a elegir en Cetrogar?
2: Sí, hay una sucursal acá en San Pedro, hay una sucursal.
0: Mira vos, no tenés ni que caminar cuatro pasos. ¿Qué te vas a comprar?
2: Sí, no, tengo acá 5 cuadras.
0: Mira vos.
2: No sé, no tengo idea. Mira, lo consultaré con mi señora, a ver qué le hace falta, no sé. Ya
0: claro, que lo decida.
2: No he pensado, no. Mira, me han tomado de sorpresa, ni me imaginaba que me podían llamar, pero bueno, siempre participo y tuve esta suerte hoy.
1: Y algún día te toca.
0: No hiciste manifestación y esas cosas de las brujerías de escribir, no. Vos dijiste nada.
2: No, no, para nada.
0: Si me llama, me llama. Si no me llama, no me llama. No sé qué me voy a comprar.
2: Todos los viernes. Exactamente.
1: Y perseverá y triunfarás, Juan.
2: Y sí, la verdad que es así, nunca más cierta esa frase.
0: Bueno, genial. Bueno, le mandamos un beso grande a tu hijo que puede estar escuchando. ¿Cómo se llama? ¿Está en Córdoba Capital?
2: Se llama Rodrigo Perucci, sí.
0: Rodrigo Perucci. Y
2: trabaja ahí en un concesionario de motos Honda.
1: Ah, mirá qué lindo. Sí,
0: bueno.
1: Sí, debe ser ahí en la Corona, por ahí.
0: El Rodri,
1: bueno,
0: Perucci.
1: Espectacular. Un beso muy grande, Juan. Se va a comunicar la
2: igual
1: producción
2: para ustedes,
1: con vos.
2: Igual para ustedes.
0: Gracias
2: igual
0: por escucharnos.
2: Que estén muy bien. No,
1: feliz jubilación,
2: por favor,
1: Juancito.
2: Siempre. Muchas gracias, muy amable.
0: Qué bueno.
2: Gusto escucharlos.
0: Qué lindo, gracias. Habrá como de la que serás.
1: Chao, Juan.
0: Claro, será como un jubilado de la caja, me encantó.
1: Ay, qué lindo.
0: Qué lindo.
1: Me más que merecido. Un laburante, jujeño, oyente de la Hit, que se ha ganado como un buen oyente posta los 400 mil pesos de Cetrogar.
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1: Me encantó este oyente posta de esta semana. Gracias, amigos, por estar del otro lado. Hemos llegado al final de esta hermosa mañana, que se ha nublado, pero bueno, Dios quiera que mañana salga el solcito y escuchen mañana Fuera de Lista.
0: Fuera de Lista, estoy con ustedes a las 5 de la tarde. Escuchen toda la programación de la radio a la Rulis, mañana bien temprano también.
1: El domingo.
0: Con los Fer, que han vuelto los dos. Y a Fer Barea. Ah, el domingo es todo Fer.
1: Todo Fer.
0: Arranca Fer.
1: Fer Barea, Fer Zavala, Fer Rojas.
0: Rojas, exactamente. Y a Mauri Palacios tampoco nos olvidamos de vos,
1: Mauri.
0: Sí, un
1: grande Mauri, te queremos un montón.
0: Que me encanta el programa del Mauri a la siesta. Bueno, los queremos. Somos Mariana San, Andrés Mansur. Gracias.
1: Gracias, amigos, por el cariño de siempre. Hasta el lunes.
0: Bye, bye, bye.

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Un mes para la estación más hermosa del año, la primavera, dice Maricel. ¡Qué lindo! A ver qué sale ahí. Danny Ocean. Ryan Castro. Para hacer Desahógate. 351-519-9917. Para los que aún no se sumaron, ese es el WhatsApp para que nos agenden. Y no solo para que nos agenden, sino para que empecemos a interactuar. ¡Miró Soda! Al WhatsApp, úsalo. A tono con este temazo que viene. 14:16.

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ahí está musicalizando, eligiendo todas las canciones de este viernes de hitazos. Está Fer Rojas en la producción de la hit. Ella es Sabrina Carpenter haciendo House Tour. 14:23, Flavia de la Mayor es mi nombre. Necesito que chequeen el volumen porque ahora esa perillita o esa teclita va a pedir a gritos que eleves, que subas ese volumen. ¿Confían en mí? ¿Está arriba? ¿Pero está arriba en serio? Sin timidez. Ok. Ahí va.

ya que estamos cante. La vida es más linda con el volumen arriba, con un temazo en la radio y cantando. Vamos que está Cristian.

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La Culpa, 14:33 en toda la Argentina, en Chilecito, La Rioja. A propósito de la Argentina, recién María Fernanda me acaba de tirar un truquito que vamos a compartir en esta tarde. Ya les doy mayores detalles. 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

0: distancia en el interior de la provincia. Hermoso sol por acá, eso nos dice Eli a través del mensajero. No, esto es a través de WhatsApp. Sepan que ambas vías de comunicación, tanto el mensajero que está en la aplicación de Cadena Hit como nuestro WhatsApp, van al mismo lugar. Los leo desde el mismo lugar, así que elijan y decían ustedes cómo comunicarse. Nancy, se ha feo el clima del sol de esta mañana, ahora está chispeando en Río Ceballos. Ayer fue demasiado lindo para ser duradero, dice Nancy. ¿Puedes decir, Nancy, que eso aplica al clima y aplica a la vida? Genial, azul. Andrus, desde Cosquín, a esta hora escuchándonos. Cruzando el charco por vos, 19 minutos para alcanzar las 3 de la tarde.
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0: Info importante a esta hora. Hay paro en el corredor 7 de Solbus. No presta servicio hasta las 16. Los choferes de Solbus realizan este viernes una medida de fuerza que afecta al corredor 7 del transporte urbano de Córdoba. El servicio permanecerá interrumpido hasta las 16. La protesta responde a reclamos vinculados con las condiciones de infraestructura y seguridad para los trabajadores. La medida, puntualmente, reiteramos, hasta las 16, afecta a las líneas 70, 71, 72, 73, 74, 75 y 76.
3: Hola, me llaman Romeo.

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0: contarte que acá, en La Rioja City, hay un sol que parte la tierra. Es más, para el miércoles estaba viendo que vamos a tener 30 grados. Así que no sé de qué me voy a disfrazar. Imagínate que ahora me orillé, estoy en el auto mandándote el audio, con el aire a full. Se va a pasar muy feo este verano en La Rioja. Pero bueno, como siempre, haciéndome compañías todas las tardes. Te mando un beso y un abrazo gigante.
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0: Julieta Casuccelli. Casu, perdón si no te llamé.
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0: A ver qué nos dice Estela. Hola, Estela.
3: Así de fuerte suena, así de fuerte suena la hit en mi cocina. Hola, Fla, buenas tardes.
0: Hola.
3: Acá en Carlos Paz está nublado y frío, frío. Hoy está para un tecito caliente, un chocolate caliente con medias lunas esta tarde. Sí, bueno. Ese va a ser el permitido de la semana, del mes y del año. Soy Estela, de Carlos Paz.
0: Un beso, Estela, de Carlos Paz. Che, qué lindo lo que nos contaba recién Fer de La Rioja, a pleno sol. Fernando está en el auto manejando, trabajando con aire acondicionado. Nosotros tenemos aire acondicionado natural. En Virasoro, Corrientes, está Nati a esta hora programando. Me encanta. Ay, ojalá Nati, que está en Virasoro, Corrientes, lo convenza, ¿eh? Y en esta tarde podamos sumar una canción de Ricardo Montaner. Eso es lo que ella tiene ganas de escuchar. Marilyn, programando Cómo Olvidarte, el Averizo, y nos cuenta que hace muchísimos años que sigue a la hit. Dice, los escucho desde que eran las 100.5. La única vez que gané unas entradas fue a Lerner en el 2026. Algún día ojalá gane la palabra Centro Hogar. Llámenme, amo esta radio. Un beso grande, Marilyn. Gracias por tantos años. A ver, está Celeste también escuchándonos a esta hora y dejando mensaje en el WhatsApp de la gente. ¿Te acordás de este mazo? Calor es lo que vas a tener cuando...

0: Hola, Fla, ¿cómo estás? Buenas tardes. Y acá desde el campo. Siempre te escucho, te mando un saludo grande.
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0: nos anticipamos a mañana.
1: Sábado otra vez.
0: Desde Merlo, San Luis, acá está muy lindo el día, soleado, dice Marti, adjunta foto, pero mirá el diazo. Capaz que el sol era por suscripción. En Caleta, Olivia, Santa Cruz, te escucho, disfrutando del día, dice Vivi, abrazo. Aparte del paisaje, aparte de lo hermosa de la foto, son las sononon. 12 grados 6 décimas tiene la ciudad a esta hora, 61% la humedad, viento del sud-sudoeste a 13 kilómetros por hora. La visibilidad es óptima. El cielo está cubierto en Córdoba capital. Hablando de brillar, las pelotas.

0: Está muy frío, estaba escuchando a los oyentes, ese que está en La Rioja con un aire acondicionado, pero bueno, yo vengo en mi auto con calefacción. Está frío, frío, frío. Me encanta escucharlo y bueno, el permitido para mí va a ser hoy un buen café con leche con unas ricas facturas sin TAC, libre de gluten porque soy celíaca. Les mando un beso grande y espero que tengan muy buen fin de semana a ustedes y a todos los oyentes de KMG. Un beso.
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3513-519-17. Repito, 351-519-9917. Y si no, en cadenahit.com, en el margen inferior, van a encontrarse con un botoncito que dice participa. Apretás ahí y te lleva directamente a WhatsApp para que nos agendes. Manuel Turizo. 15:17. Es el viernes de hitazos. Esto es Horario Corrido. Y esta canción aplica un montón de cosas.

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0: escuchándonos en Bandera, Santiago del Estero. Cariños desde Córdoba capital. Guasones, pasan las horas. 15:25 en este bendito, maravilloso, extenso país.
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0: Me quedan algunos pendientes en la vida. Ojalá alguien alguna vez, sí, te lo digo, hacete cargo, se digne enseñarme a jugar al truco. 46 años tengo, no sé jugar al truco. No sé jugar al chanchoba, tampoco. No sé jugar al chanchoba, no me juzguen, no sé jugar al chanchoba. Y tampoco, por eso esto lo veo, al menos yo, tampoco sé jugar al uno. No, sí, sé jugar al quitamontón, al chinchón, sé jugar a la escoba. Nivel medio para abajo. Corto poco con menos 10. Escuchen esto, no sé si hay alguien muy picante del otro lado porque se viene el primer campeonato mundial de uno. No sé jugar al uno. Mattel anunció la Uno Championship Series, su primer torneo competitivo oficial. Los mejores jugadores van a competir en vivo por el gran premio. Un premiazo. Hay dos formas de clasificar, de manera presencial, en eventos, en distintas ciudades de Estados Unidos, o de forma digital, a través de una aplicación que es Uno Mobile. El campeón, yo no sé si hay alguien acá digno de representarnos, que sea muy, muy picante. Juan Daluno, se puede llevar $50,000. La final será el 11 de noviembre en Los Ángeles. Las reglas completas están en el sitio oficial del torneo. Primer campeonato mundial de uno en Los Ángeles, Estados Unidos.

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1: Hola, Fla, buenas tardes. ¿Alguien me explica qué pasa con el clima? Ayer hacía calorcito, a esta hora estaba hermoso, yo andaba en remerita. Y ahora estoy encerrada con pullover, con el calefactor a mil. Un frío tremendo acá en Altagracia. Está muy, muy frío, nublado encima. Parecía que iba a salir el sol. Horrible. Alguien que me explique, por favor, qué pasa con el clima. ¿Qué nos depara el destino? ¿Qué nos depara el futuro? Ya no sabes cómo salir vestido, en serio. Guardo las colchas, saco las colchas. Guardo las camperas, saco las camperas. Por favor, nos vamos a volver locos.

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0: Qué temazo para cantarlo a los gritos. Vivir así es morir de amor, David Bisbal. Dani, acá te escribo desde mi trabajo en mi querido Cosquín. Hoy había amanecido con un sol hermoso, pero mirá cómo se cubrió el pan de azúcar. Gracias por la compañía de mis tardes en el trabajo. Lidia, escuchándonos desde Río Ceballos. Alfredo, desde Villa Mercedes, San Luis. Salió el solcito, se puso hermosa la tarde. Saludos y excelente fin de semana para todos. En Altagracia, como Eli, que recién nos contaba, muy frío. Terminando de vender al fajorcito de Moisés. 15:39, tengo un regalazo.
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0: 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Este concurso necesita fanfarria.

0: cuando van al supermercado, me preguntaba recién, Fernanda, ¿van con listita? ¿Vas sin listita? ¿Vas como haciendo como si fuese un recorrido? Imagino a veces en el súper de esta góndola a esta góndola. O te vas acordando así como aleatoriamente, Tuki, va para allá. No, va para allá. 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

0: a lo que fue el día de ayer. Bueno, te cuento que el domingo nos juntamos la familia a festejar 6 cumpleaños de agosto. Así que yo me voy a acordar de que vos también estás en agosto. Te deseo lo mejor para este fin de semana, besitos. Así que vamos a festejar todos los cumpleaños juntos, toda la familia, 3 nietos y 3 hijos. Un abrazo grande, te quiero, chau chi.
1: Me vas a emocionar, Mari. Un beso, gracias, gracias. 12 minutos y estaremos llegando a las 4 de la tarde. Es viernes de hitazos. Y Alejandro Oliva ha decidido sumar a esta lista a León Gieco.

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0: Buenas tardes, acá en la OFI escuchándote este viernes de hitazos. La verdad es que lo disfrutamos mucho porque los temas que están poniendo nos dan ganas de salir a bailar.
1: Alejandro.
0: Y además aprovecho para participar de este super premio que, como decías, a esta altura del mes, bien espectacular.
1: 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Son 3 vouchers, vamos a sacar 3 ganadores. 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Nombre completo, últimos 3 del DNI y celular, obvio.

0: 16:06.
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0: Info de servicio, hay bancos de niebla en diferentes tramos del Camino del Cuadrado y la visibilidad está reducida a 400 metros. Policía pide circular con precaución. Reiteramos, bancos de niebla en diferentes tramos del Camino del Cuadrado. Hay sectores en donde la visibilidad llega solo a 400 metros. 14 grados 3 décimas tiene Córdoba, 50% la humedad, viento del sur a 12 kilómetros por hora. El cielo está algo nublado y la visibilidad es óptima. Yo solo quiero darte un beso. 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Pero no estaría mal. Lo canta Prince Royce. 4 de la tarde, 7 minutos. En toda la Argentina.

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0: y naturaleza es un combo que no falla. No importa, indistinto, si hace frío, si hace calor. Hermoso. Cierro los ojos y me imagino un lugarcito de las sierras. Te llevas unos mates, lo que quiera, un cafecito, no sé. Y algo rico para comenzar, como te reinicia. Una cortita del deporte. Unión de Santa Fe le gana por 3-1 al Docivi a las 8. Estudiantes de Río Cuarto recibe a San Lorenzo por la Liga Profesional Argentina.
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0: Está Nati escuchándonos desde San Pedro de Jujuy. Ustedes me hacen compañía en mi pequeño taller. Por esta sintonía los encuentro todas las tardes. Claro, el 97.1. Aparte, Nati mandó una foto de la radio. ¿Qué? ¿Qué tecnología esa radio? Él es la radio tradicional, pero ahí todo con unas luces LED. ¡Ah, qué topetitos! Lore nos envió para media horita este mensaje que dice: saluda a Lourdes, que recién se levanta a comer. Bueno, qué feliz así, déjenla. Horacio dice: agendado, saludos. Queriendo salir el sol, hagamos fuerza. ¿Me podés pasar Alguien que amaba de Karol G? Es de su nuevo disco, esperando a febrero para ir a verla a Buenos Aires. Siempre los escucho en el trabajo, el mensaje de Gabriel. Y en La Punta, San Luis, tarde hermosa, pero levantándose nuestro odioso viento chorrillero. Unos besos que llegan y que se agradecen, obviamente, desde La Punta, San Luis. La original es del Flaco. Esta es la versión de Catupecu Machu. Preciosa. Este es el viernes de hitazos. Nos quedamos hasta las 18. En Córdoba capital, estamos en la 91.9, pero hay más de 150 radios conectadas en la

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0: Yo creo que tenemos que, como se hizo en una época, volver a mandar. Bueno, de puño y letra te digo que me gusta mucho más porque tiene ahí incluso más nuestra esencia. Pero si no, un mensajito whatsappero y sorprender. Hay tantas canciones tan lindas como esta que tienen tanta letra para ser dedicada. Yo creo que tenemos que volver. Creo que esto no pasa más. No dedicamos letras de canciones. Me incluyo, obvio. Por eso yo te quiero, tanto que no sé cómo explicar lo que siento. Yo te quiero porque tu dolor es mi dolor y no hay duda. Yo te quiero con el alma y con el corazón. Te venero hoy y siempre. Gracias, yo te doy a ti, mi amor. Es una belleza. Un buen ejercicio para poner en práctica. Hay que volver a ser románticos. Ese costadito que muchas veces se rotuló como cursi. ¿Cursi quién? Digamos cosas lindas. Siempre es lindo decirlo y ni te cuento recibirlo.

0: Recién vengo de juntarme con mi sobrinita de 8 añitos y siempre que venimos al colegio los venimos escuchando besos.
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0: de su Rosario natal. Rodolfo Fito Páez. Haciendo en este viernes de Gitazos, tema de Piluso. Tengo papel.
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0: Recontra fanfarria. Alfombra roja también. Prendan los reflectores, todos. Llamen a la banda, a la orquesta. Gracias. Es impresionante la cantidad de mensajes. Agradecemos a cada uno. 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Y los ganadores son... Juan Villarruel, 688, Marina Villanueva, 641 y Nicolás Ibáñez, 181. Repito, Juan Villarruel, 688, Marina Villanueva, 641 y Nicolás Ibáñez, 181.

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0: Gatete Manuel Torres.
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2: Me quedé pensando en la letra de la canción de recién, de Lauta. Porque los otros días, no todos los días uno viene un poquito más empilchado. Hay días que venía un poquito más normal y otro día que venía un poquito más... El día de Marcela Morelo, en virtud de la invitada, me vine con pollerita, me vine con medias finas, me maquillé un poquito. Y digo, bueno, aprovecho y me saco alguna fotito, porque siempre nos gusta compartir alguna foto a la tarde. Y nunca... Siempre salgo riendo, haciéndome la mona. Digo, bueno, voy a hacer una fotito un poquito más sexy, pero... Viste, la mona, aunque se vista de seda, mona queda. Y la intención era sacarme una foto más sexy. Y se ve que es algo con muy cara de cansada, no sé, pero nadie entendió el concepto sexy de la foto. Así que mi carrera en el mundo de la foto sexy ha sido muy efímera. Está compartida, está en mis redes. Me han dicho si estoy cansada. Otro mensaje me pregunta si me pasa algo. Porque la foto es como si estuviese recostada sobre la silla. Me ofrecen ayuda si me pasa algo, si estoy triste. Otro mensaje me dice, ¿qué carita de sueño que tenés? Fue debut y despedida. Sí, sí, el mundo de la foto sexy claramente no me ha recibido, me ha pegado un portazo y uno tiene que entenderlo, tiene que leerlo. Así que si van a buscar una foto sexy, no hay.

0: ¿Cómo va Cadena Hit, Radio Hit? ¿Cómo va? ¿Cómo va? Querida Flavia, ¿cómo andas?
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0: Hay artistas que conectan desde la primera canción.
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0: Olivia Wong, este 19 de septiembre.

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0: Info de servicio a esta hora, mientras se despide Radiohead, se registra humo por incendio de pastizales. Esto en la ruta nacional 19, en el kilómetro 229, entre las localidades de Arroyito y Tránsito. Circular con precaución. A esta hora en la ciudad, 13 grados 4, con cielo que está parcialmente nublado. Esto es Creep.
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de Mendoza. Quiero mandarle saludos a Valeria y Ornella, que viven en Altagracia. Están de mudanza y les mando toda la suerte en su nueva casa. Saludos a mis hermanos, a Vero, a Mauricio, a Jope, dice Nati, escuchándonos desde Mendoza. Saludos para Marquitos, que ya estamos a punto de salir del laburo y esta noche se sale a tomar algo con el nene que cumplió 23. Un beso, cumpleañero. Yo para el aniversario número 35 a mi esposo le envié un video de la canción de Cani García, Para Siempre.

0: Diego nos agradece, dice que la fiesta FA estuvo alucinante. Como dijo Mex, tremendo. Todo lindo. Aún sigo manija, eternamente agradecido por ese momento. Qué bueno, Diego.
1: Carita que me gusta, se llevó mi corazón.
0: Hay show.

0: Vale.
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0: Abrazo grande para... Espera que era un mensajito. Valeria. Valeria, escuchándonos en Altagracia. Y para Andrea, que me dice el alivio de llegar para el rancho calentito, los mates y la hip. Un beso grande. André, Taylor Swift a las 5 de la tarde y 39 minutos. Recién dije la palabra show. Ahora le sumo dos invitaciones. Dale, Flavio, no te hagas el misterio.
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0: Auténticos Caligaris se presentan en Quality. ¿Cuándo? Mañana a las 10 de la noche. ¿Y qué es lo

hasta el final del programa, hasta cuando hagamos el pase con el Mauri, con este concurso que tiene dos invitaciones para un oyente. Auténticos Caligaris en Quality Arena, a las 10 de la noche, pero espectacular. Sábado a la noche, con el fiestón de los Auténticos Decadentes y los

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Juan, que vive en San Pedro, Jujuy, nos escucha por recomendación de su nuera, que vive en

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0: Sí. Venía el señor Mauricio Palacios, como escribano, diríamos. Llegaba Mauricio y el concurso llegaba a su fin.
1: Sí.
0: Llegó Mauricio.
1: Sí.
0: Al azar, una ganadora, en este caso.
1: Sí.
0: La llamamos, dijimos, escucha, Sabrina, ¿tenés alguna... nada, alguna objeción de salir al aire? Nos dijo no.
1: Dale que me quedo sin crédito.
0: Se va a ver a Los Auténticos Caligaris mañana al Quality. Sabrina Santillán, que está del otro lado. Sabri, acá estamos con el Mauri saludándote. Felicitaciones.
2: ¡Hola, Sabri!
3: Hola, chicos, gracias.
0: Escúchame,
3: qué
0: mañana.
3: Feliz.
0: ¡Qué fiesta loca mañana!
3: Sí, me encanta.
0: ¿Vos estás emocionada o te estás riendo?
3: No, es de todo un poco, no es de todo.
0: Sí. ¿Lo fuiste a
3: la
0: ver alguna...?
3: Es que nos viene re bien.
0: Ah, muy bien. Nos viene... ¿De quién estás hablando? ¿Con quién vas? ¿Con quién vas a ir?
3: Con mi marido.
0: ¡Ay, qué lindo! Una salida en pareja, ella.
3: Exacto, una salida de novio que nos hacía falta hace un montón.
0: ¿Y ustedes están de novio o han avanzado a otra situación?
3: No, ya estábamos ya... Es de novio, por decir de novio, una escapada, pero no, con chicos y todo ya. Así
0: o sea, una familia constituida.
3: Exactamente, exactamente.
0: ¿Y el nombre de la media naranja cuál es?
3: Enrique, somos de La Calera nosotros.
0: Muy bien.
3: Exacto.
0: Escúchame, ¿vos tenías alguna cosita ahí para mañana a la noche? Porque tengo las entradas dobles para el Quality Arena a las 10 para que vayan a gastar el piso al Quality.
3: No, nada, no. Era mate y cama porque claro. Iba a estar frío, así que no otra cosa.
0: A mí me parece que mi plan es superador.
3: No, sí, olvídate,
0: okay.
3: Obvio.
0: Perfecto. Bueno, escúchame, Sabrina Santillán, 134, pareja de Enrique. Enrique era, ¿no?
3: Exacto.
0: Ah, ok.
1: Menos mal.
0: Porque, menos mal. Imagínate, Enrique diciendo, ¿cómo pareja de Germán? Se iba a armar un bardazo. Escúchame, Sabri, sí. Te esperan en el Quality, vas directamente por boletería a pasar una noche bien. Inolvidable.
3: Bueno, dale, perfecto. Muchísimas gracias, chicos.
0: ¿Te habías ganado alguna vez o no?
3: No, nada, participo siempre y es la primera vez que me gano algo, así sea de lo que sea y en la radio peor. Así que nada, los escucho toda la tarde en el trabajo.
1: Hay que pasar por una agencia de quiniela urgente.
3: Ay, sí, me estaría haciendo falta también.
0: Bueno, Sabri, que lo disfruten un montón de corazón, gracias por escuchar y felicitaciones, ganadora.
3: Gracias, chicos.
0: Un besito, ahí está. 6 de la tarde en toda la República Argentina. No tengo demasiado armado el momento en el que yo me voy y Mauricio ingresa porque hay una serie de cuestiones acá técnicas que dejar. Yo no tengo nada, Mauricio.
1: ¿No tenés nada de qué?
0: De nada de lo técnico preparado.
1: Ah, bueno, listo.
0: No sé si vos sabés alguna poesía, algo para recitar. No sé si sos bueno contando cuentos.
1: Sí, vos sabés que... No, pero... ¿Sabés cómo le dicen a...?
0: Pará que te abro este micrófono, ahí está. Listo,
1: ¿sabés cómo le dicen a...?
0: ¿A quién?
1: No, es muy verde. Es muy verde, íbamos a terminar peor que la chica que con el nombre del otro marido. No,
0: bueno, les contamos por qué. Porque prácticamente no hay tiempo. Cuando yo me voy y entra Mauricio... Nada, ocupamos la misma silla, nos sentamos en el mismo lugar, así que hay una serie de cortinitas, de aperturas y demás que tengo que dejarle para que Mauricio...
1: Sí, es más, muchas veces cuando Flavia no se corre muy rápido, yo le rozo el dedo gordo del pie y digo, ¡guarda sí, que la... te piso! ¡Guarda!
0: Bueno, ahí está.
1: Listo,
0: gracias por el aguante,
1: bueno.
0: todo finiquitado, todo ordenado.
1: Esto es para
0: y...
1: mí.
0: No, las remeras son mías.
1: ¿Me tengo que poner esto o no?
0: No, vos sos una persona de placard amplio, así que no te quieras acaparar todo. Te lo pido.
1: Estaba justo, digo yo.
0: Encarecidamente. Se quedan con el señor Palacios.
1: Bueno.
0: Que tengan un hermoso fin de semana. Con algunos nos encontramos mañana tempranito, desde las 8 para hacer el solo por hoy. Estuvo Ale Oliva musicalizando, Fer Rojas en la producción de la hit. Flavia de la Mayor es mi nombre. Hasta mañana, queridos amigos. Y salud para
1: Mauricio. ¡Hey, viva la patria!
0: ¡Salud, dinero y amor!
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1: Vamos que largamos, ahí estamos. 6:02 p.m. Bienvenidos a todos. Arranca Hitódromo aquí en Cadena Hit. ¿Viste qué rápido que es el cambio? Es así, tic-tac. Pero es más rápido que... Yo no sé si hay alguna disciplina, algún deporte en el que se haga el cambio tan rápido como lo hacemos acá en Cadena Hit. Así que bueno, estamos listos, preparados para comenzar el viernes de hitazos hasta las 9 de la noche. Como quien no quiere la cosa, esto tiene sabor a previa.

0: largando así con Sabrina Carpenter y la canción que se llama House Tour. Estamos abriendo, iniciando, arrancando, cargando como quien no quiere la cosa. Este viernes de hitazos. Esperando que todos estén bien, como siempre. Esperando que estés ahí del otro lado. Volviendo a casita, esperando el bondi, auriculares bien calzados, manejando el taxi al remis, manejando para la aplicación. Bueno, ustedes nos van a contar en el mensajero de la HIT, o si no, a través de nuestro WhatsApp 351-519-9917.
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0: 351-519-9917. Ahí estamos en WhatsApp. Llega la música de Rose Max Carra. Y esto que se llama Tu Jardín con Enanitos. Cómo la rompieron los pibes de Rose en el Kempes el domingo pasado, ¿eh? La rompieron.
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2: Albon y un año más en Williams. Alex Albon seguirá en Williams por sexta temporada consecutiva en 2027, tras acordar una prórroga de su contrato a corto plazo. El piloto tailandés se incorporó a Williams de cara a la temporada 2022 y era uno de los varios pilotos cuyo contrato expiraba a fin de este año, en medio de especulaciones sobre su futuro y el de su compañero de equipo Carlos Sainz, en una escudería que no está rindiendo al nivel esperado. Sin embargo, el piloto de 30 años no ha comprometido su futuro inmediato con la escudería con sede en Grove, al firmar una prórroga de tan solo un año de contrato para el 2027, ya que confía en que el equipo continúe con su reconstrucción a largo plazo para convertirse en un equipo moderno de Fórmula 1.
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0: Es la música de Maluma, la canción se llama Carnaval. Claramente con el clima no nos venimos entendiendo. Hay un teléfono descompuesto entre lo que acordamos ayer y lo que hoy recibimos. Claro, esto es como comprar en esas páginas chinas, ¿viste? Que pedís una bicicleta y te mandan un destornillador, o así. Claro, ¿qué onda? 12 grados, 4 décimos. Ayer a esta hora teníamos 20 grados. Barba, ¿qué estamos haciendo? Definitivamente. No sé si es San Pedro o quién, pero estás jugando el bingo con el clima. ¿Qué onda? Pobrecito, mi vida, yo. ¿Qué onda? Bueno, por acá Luis nos envía saludos. Son un cable a tierra, dice Luis. Bueno, gracias, Luis. Te mandamos un abrazo. Mónica me dice, estoy escuchándote mientras tomo unos mates y atiendo el negocio. Si tenés algo de Abel Pinto para pasar. Y repetime el número nuevo. Bueno. 351-519-9917. 351-519-9917. WhatsApp de la Hit.
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0: Es uno nuevo y uno un poquito más viejito. Y así, el nuevo en este caso es de BTS y se llama Come Over.

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Es la canción de Diego Torres que se llama Guapa. 18:25 minutos. Qué lindo viernes, a pesar del clima. Nos encontramos con buenas vibras. Porque la gente está ahí sorprendida porque ha llegado más rápido este viernes, claro, semanita corta. Acá estamos nosotros, desde Córdoba en 91.9, pero si te vas, por ejemplo, para Catamarca, nos encontrás en San Fernando del Valle de Catamarca en 92.5. Si te vas por La Pampa o si andás por allá, en Intendente Alvear, estamos en 100.3. Somos más de 150 emisoras en toda la Argentina. En Villa Cañas, en Santa Fe, sonamos en 102.5. ¿En qué lugar de la República Argentina están ustedes escuchando? Nos van contando. Mientras llega Ryan Castro, Danny Ocean y Desahógate. Estás en Cadena Hit. Un éxito siempre.

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0: Unión de Santa Fe le ganó 3-1 al Docivi. Más tarde, a las 20, juega Estudiantes de Río Cuarto enfrentando a San Lorenzo. Un poquito de fuchibol para la tarde. Mauri, ¿quién ganó las entradas para Caligaris en el programa de Fla? Ganó una chica que la llamamos y la sacamos al aire. No recuerdo bien el nombre, pero ganó una chica que se iba a ir con el esposo. Que casi que le pifiamos el nombre al alemán. Bueno, el esposo se llamaba Enrique, no me lo olvido más. Enrique y su esposa iban al show de Caligaris y Decadentes. Claro que sí. No escuché quién ganó. Bueno, chicos, si ustedes participan en los programas y no escuchan, ¿quién ganó lo del Super Mami? ¿A quién lo fue eso? ¿A quién lo fue? No, no me dejaron. Sí, tengo para contarles que tuvimos ganador del concurso Oyente Posta. Sí, eso se los cuento en minutos nada más, porque fue muy emocionante la resolución del concurso Oyente Posta hoy.
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0: En la música de los Cie, Gurecki and the Valderramas y la canción que se llama Culo. Le mandamos un gran saludo a Juan, que ganó el concurso Oyente Posta hoy. Emocionante lo de Juan, porque está muy próximo a jubilarse. Y por recomendación de su nuera, que vive en Córdoba, Juan, que vive en San Pedro de Jujuy, participó del concurso Oyente Posta y se llevó el premio con la orden de compras de 400.000 pesos de Cetrogar. Juan trabaja en la empresa de agua potable de San Pedro de Jujuy. Está a punto de jubilarse y estaba muy emocionado por la llamada y por haber ganado. Fue un muy lindo momento que vivimos esta mañana con Juan Perucci, ganador del concurso Oyente Posta. DNI terminado en 265. Un grande. Así que bueno, ustedes que están escuchando y dicen, ¿y ahora? 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
0: En la Hit. Y si hay fiesta, hay rumbita. Maxi Espíndola, FMK. Llegan para traernos este que es uno de los temas del momento.

0: Este es el clásico de September. La canción se llama Cry For You, lo que estamos compartiendo. Mucha gente me pregunta cosas: ¿quién ganó? ¿Quién esto? ¿Quién lo otro? La verdad que no tengo mucho apunte. Estoy tratando de averiguar. Pero sí saben una cosa. Pregunté y me dijeron: tenés que sortear esto. Y me trajeron 3 dobles para el cine. Sí. Tenemos 3 dobles para Cines Dino. O sea que abrimos el fin de semana. Fin de semana muy a fin de mes. Fin de semana ideal para ir al cine. Amigos, amigas, empiecen a participar con sus datos ya en el mensajero de la Hit.
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0: Recordá que tenés la chance de el mensajero de la Hit o bien de WhatsApp 351-519-9917. Llega Bersuit junto a Lali en vivo. Se cumplieron 25 años de esta canción y la reversionaron de una manera espectacular. El viento trae una copla.

0: Gracias, Lali.
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0: música de Luciana Pereyra con El Vestido Rojo. Por acá me dicen, Mauri, mis hijos ya van solos al cine, pero igual me gustaría llevarlos a hacer una salidita en familia. Un abrazo, Gustavo. Gente participando para ir a Cines Dino. Tenemos invitación doble para el cine. Tengo 3 entradas dobles que pueden ser que hagamos todo para una sola persona, o bien que invitemos a 3. Ustedes nos van a contar a ver qué necesitan. Si una entrada doble, si 2 o si 3 entradas dobles. Vayan contándonos eso en el mensajero de la Hit. Hay muy lindas películas que ya vamos a repasar en minutos nada más.
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0: Inaugurando la segunda hora, justo mirá, sobre el top de hora, 19 en punto. Lo que llega le pertenece a Mike Tower, que hoy también ha presentado canción nueva. Esta es una que ya tiene un par de semanas. Una nada más.

0: Hola Mauri, acá te estamos escuchando todas las tardes. A mí me gustaría participar por las entradas del Cine Dino, me gustaría tres dobles, así salimos en familia. Y bueno, DNI es 234, Andrés Agüero. Un saludo para mis hijas que están escuchando la radio, para Meli y Gigi.
1: Muy bien, ahí está, Se puede mandar audios también, por supuesto. Laura me dice por acá, gracias por ser mi compañía todas las tardes. Te escucho desde mi trabajo, participando de los pases al cine. Somos seis. Y desde Totoral, siempre escuchando. Firme con ustedes, genios. El mensaje de Alberto. Pero Martín Alberto. Si ganan, ¿se vienen para ir al cine desde Totoral? Es como ir de vacaciones. Un abrazo grande, 9 minutos han pasado ya de las 19 horas, segunda hora de Hitódromo.
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1: Hitazo de Paulo Londra. Esto se llama Adán y Eva. 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

0: Es David Bisbal y la canción que se llama Vivir así es morir de amor. 19:16. Es el 21 de agosto. Y aquí estamos en vivo acompañándote desde Cadena Hit. José me dice, espero tener suerte. Como todas las tardes escuchando la Hit. Dame suerte, Mauri, porfa. Bueno, tiene que dejar los datos así. En 20 minutos. 20 minutos y metemos sorteo de los pases al cine. A ver quién se lleva las entradas de Cines Dino. Estaba chequeando por acá la cartelera de los Cines Dino. Está muy, pero muy bueno para ir al cine. Podés ver Spider-Man, por ejemplo. Yo ya la vi, está buenísima. Podés ver La Odisea. Está la nueva película de Suar con Natalia Oreiro, que se llama Yo Narciso. Está Paw Patrol. Hay funciones especiales de Harry Potter y la Piedra Filosofal. La muerte de Robin Hood. La noche del demonio. El final de La Calle Oak. Esa la quiero ir a ver, pero tengo que juntar a valor porque me dijeron que está.
1: Y
0: sí, el final de La Calle Oak. Es como que me da miedito a mí, ¿viste? Pero bueno. Está Moana, Minions, Toy Story 5. Habrá funciones especiales de Hoppers, Operación Castor. Bueno, hay un montón de pelis que ustedes pueden elegir en la ciudad de Córdoba.

0: para ir a distraerse, a disfrutar, a un lindo momento en familia o con amigos. 20 minutos, 20 minutos y sorteamos las entradas, ¿eh?
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0: A ver, Fabulosos Cadillacs, Revolution Rock. ¿Le metemos un himno? Le metemos un himno a este viernes de hitazos. ¿Cuántos años tenías cuando escuchaste por primera vez esta canción? ¿Te acordás?

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0: canción de Casu que se llama Perdón si no te llamé. Casu, que ha lanzado una serie de registros en vivo con un homenaje a Selena junto a A.B. Quintanilla. Lo vamos a presentar mañana en los 40 de la Gita, lo nuevo de Casu. Así que vayan atendiendo y preparándose. Sí, sí, sí. Mañana tenemos los 40 de la Gita desde las 13. La reunión de éxitos del fin de semana. Ahora, a las 19:28, viene otro, pero que la rompe. Va a hacer temblar al equipo de música.
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0: Una época de Rihanna que me gustaba mucho, porque es Rihanna al servicio del pop bailable. Estamos hablando de esto que se llama Only Girl in the World. La diosa de Barbados. Rihanna sonando en cadena Hit.

0: Hola, buenas tardes, ¿cómo están? Soy Jackie, estoy trabajando en el taxi. Quiero participar por las entradas al cine para relajar un poco de este día que fue tedioso. Mándale un saludo a mi hermana Carla, a mi amiga Nati, que siempre los escucha, en todo momento lo estamos escuchando. Un saludo grande y hermosa la radio como siempre.
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0: Hola Mauri, al fin tengo el WhatsApp de cadena. Soy Amparo y participo por las entradas al cine. Morimos por ir a ver Yo Narciso y espero tener suerte. Me encanta escuchar tu programa y alegras mis tardes grises. Un beso grande y saludos a todo el equipo de la radio.
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La música junto con Hash y Prince Royce en vivo, 100 años, 19:40. Esta es Cadena Hit, este es el Viernes de Hitazos. Bienvenidos a los que recién llegan, a los que ya dejaron la mochila. Viste cuando decís, ya está, la mochila de la semana, ya está. Y a los que les quedan varios kilómetros todavía... Sí, sí, hay que andar varios kilómetros más en este viernes. Bueno, acá estamos. Vamos a ver quién se lleva las entradas para ir a...

0: ver, a ver.
1: Hola, Mauri, ¿cómo estás? Qué hermoso escucharte, como siempre.
0: Gracias.
1: Sos nuestra compañía todos los días.
0: Ajá.
1: Acá trabajando con mi compañera Vero. Y bueno, queremos participar por las entradas al cine.
0: Bueno.
1: Mi nombre es Karina Heredia y mis tres últimas cifras son 520.
0: Karina Heredia, 520, primera ganadora de la tarde. Karina Heredia, 520, primera ganadora de la tarde, muy bien. Tírame otro más. A ver, el mensaje dice: hola Mauri, ¿cómo andás? Acá te escucho mientras armo el último presupuesto de mi trabajo. Regalame, porfa, 4 entradas para ir al cine. Así arranco el finde con el pie derecho. El mensaje que envió Antonella Alessande 367. Muy bien. Bueno, tenemos 2 dobles para Antonella Alessande 367 y una doble para Karina Heredia 520. Así se va al cine con Vero. Bien, bien, muy bien. Entradas que ya dejamos en 5 minutos. Las dejamos disponibles en la portería de Cadena 3. Alvear 139, vengan con el documento. Karina Heredia 520 y Antonella Alessande 367. Y el resto de la gente que dice: ¡ay, no ganamos nada! Bueno, tienen que seguir conectadísimos a Cadena Hit y seguir haciendo estallar el mensajero en este viernes. Está al rojo vivo.
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0: Sam Smith, Can't Stand Companion. 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

0: La canción se llama Together Forever.
1: Hola, Mauri, querido. Marce, legítima presente.
0: Hola, loquito.
1: Acá estamos con mi amada esposa Paola. Hoy es viernes, el cuerpo lo sabe.
0: Eso.
1: Preparando unas pisitas caseras.
0: Eso.
1: Para cenar, así que, nada. Te mandamos un abrazo enorme, muy bueno en la radio. Un abrazo, crack.
0: Un abrazo, crack. ¿Sabes por qué sos un crack? Porque sos un crack. Josefina me envía una muy linda foto, volviendo a casa, escuchando la radio. Una foto donde se ve todo el cielo nublado, pero tiene como una especie de ventanita con un color así como, como rosado, como lila, ¿viste? Es un color de esos colores que el cielo nos regala y muchas veces no podemos, no podemos explicarlo con palabras, ¿no? Por eso es que me envía la foto Josefina. Gracias, José. Esperemos que ya estés llegando a casa, estés tranqui, que estés en modo pantufla, en modo chancleta, en modo yoguineta. Que creo que en viernes a la noche, cuando uno le dan a elegir, dice, bueno, a ver, modo yoguineta y pantufla en casa o modo, viste, cuando llegás a un asado y el fuego ya está prendido y haces y pones las manitos al frente del fuego.
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0: Bueno, ustedes pueden compartirnos, a ver, cuál es la opción que más les copa, ¿no? La de estar así, con las manitos frente al fueguito, en una previa, en un asadito, con unos choricitos, con unas pizzas a la parrilla, o bien relajado en casa ya con la yoguineta, el pijama puesto.

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0: la canción de Ariana Grande que se llama Hey Dad, I Made You Love Me. A las 20:03, acá me preguntan, Mauri, ¿ya dijiste los ganadores de cine? Sí. Sí, Antonella Alessandre 367 y Karina Heredia 520. Las esperamos por Alvear 139 de 9 a 21 horas. Documento en mano. Está jugando Estudiantes de Río Cuarto. Enfrentan a San Lorenzo. Están empatando 0-0. 5 minutos de juego. Gente que en el Imperio del Sur está ahí, ¿no? Expectante, haciéndole el aguante al equipo. Los Cuervos también. ¿En qué lugar de la República Argentina estás vos escuchando Cadena Hit? Estamos en más de 150 ciudades. A esta hora, si andás por Chaco, en Presidencia Roque Sáenz Peña, sonamos en 92.1.
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0: Acá me preguntan, Mauri, cuando sortean las entradas de cine, ¿hay que ser de Córdoba para participar? Y ustedes pueden participar desde cualquier lugar de la Argentina. El tema es que cuando ganen las entradas del cine, el cine está en la ciudad de Córdoba y hay que venir a la ciudad de Córdoba, claro. Ese es el tema. Por eso siempre decimos que es ideal para que participe gente de la ciudad de Córdoba o del Gran Córdoba. Llega Polo Montañés. ¿Te acordás de Un Millón de Estrellas?

0: música de ¿qué personajes? La canción se llama Corazón Ausente. ¿Quién anda del otro lado? Hello.
1: Hola, Mauri. ¿Cómo andas? Acá te estamos escuchando en el taxi, haciendo la compañía mientras trabajamos.
0: Muy bien.
1: Quería participar para las entradas, para ver si hacemos algo el fin de semana.
0: Muy bien.
1: Mi nombre es Eduardo García. Mi terminación es NI 337.
0: Gracias, Eduardo.
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0: Esta es la música de María Becerra con Cat Eyes. Este mensaje, ay Dios.
1: Hola Mauri, ¿qué hace? ¿Cómo anda?
0: ¿Qué hace?
1: ¿Todo bien, hermano? Bueno, te mando un abrazo grande. No sé por qué te estoy hablando así, porque yo en realidad soy de Mendoza, pero bueno, tanto escucharlo ustedes los cordobeses, y como que se te pega. Es terrible.
0: Es terrible. Tenía una ¿cómo se llama? Una cuota de carcajada atrasada y la acabo de actualizar. Abrazo grande, Mendoza querido. Le mando un gran abrazo a Matías que mandó ese audio tremendo.
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0: Paola es la primera vez que nos escribe para pedirnos un saludo a todo Comodoro Rivadavia y una canción de Mon Laferte con Los Auténticos Decadentes. Bueno, dale. Vamos buscando, vamos programando. Me encanta, me encanta. Este viernes de hitazos. Desconecte sideral de la semana con esta canción de Fito Páez y Conociendo Rusia, se llama Tu

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0: es la música de La Ley desde Chile. Esto se llama Ámate y Sálvate. 31 han pasado ya de las 20. Ese contrapunto entre batería y guitarra me vuelve loco. 11 grados, 4 décimos. Está fresco el viernes.
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0: Hola, ¿quién está del otro lado? Hello.
5: Hola, me llamo Pauli.
0: Hola, Pauli.
5: Y los escucho todos los días.
0: Oh, qué bueno, Pauli. Gracias por estar ahí todos los días. Te mandamos un saludazo desde acá, ¿eh? Muy bien, Pauli, gracias. Gracias por estar ahí. Gracias, Greta, también. Gracias a Matías, que nos escucha desde General Alvear, en Mendoza. Son la mejor radio del país, me dice por acá. Gracias. No vamos a poder salir del estudio. Estamos tan agrandados, tantos mensajes de todo el país. Vamos a tener que tumbar una pared para salir.

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0: Linda música junto a Fito Páez y una canción que se llama Brillante sobre el mic. 20:41. Prácticamente la recta final de este viernes 21 de agosto de Hitódromo en vivo. 11 grados, 4 décimos de temperatura, 58 el porcentaje de humedad. Viento del sur a 8 kilómetros en la hora. Para mañana sábado, mínima de 3 grados, máxima 16 grados.
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0: Decime que mañana vamos a tener un poco de sol, decime. ¿Confirmado el sol para mañana o no? Si no llego, arranquen, dice el sol. Caligaris, Paty Cantú, viento a tu favor.

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4: Para todos esos amores que dicen ser prohibidos y para todos esos que no pudieron ser. 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

0: mando un beso grande a Yanni, que me manda un video cantando la canción de Fito Páez que pusimos hace un ratito. Llegando a casa y escuchando Cadena Hit. Cadena. Ulises, la canción se llama Dos Amantes. Aquí estamos prácticamente en el final, 20:53. Buenas noches, te estamos escuchando desde San Luis. Estamos con Adriana, con mi nieta Valentina. Un abrazo grande, me dice Miguel. Gracias, Miguel querido, te mandamos un abrazo a vos y a toda la gente que nos escucha ahí en San Luis. Un abrazo fuerte para tía Teté y para Cari, que están escuchando a esta hora desde Colonia Carolla. No sé si estará también por ahí Sara dando vueltas, le mandamos un beso.
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0: Es la música de Rod Stewart junto con Dance. La canción se llama ¿Crees que soy sexy? En una reversión de un clásico de Rod Stewart. Un abrazo para Miguel que nos escucha con su familia desde la localidad de Luján, en la provincia de San Luis. Fuerte abrazo, Saint Louis. Ah, ya quería que fuera Saint Louis. ¿Cómo estás, Meli?
1: Hola, Mauricio. Estaba esperando que me saludes. Viste hoy estoy correcta.
0: Está bien.
1: Hoy estoy correcta.
0: Y con ese color que ha traído Meli, un suéter. ¿Qué sería?
1: ¿Podés creer que no me gusta este color? Pero bueno.
0: ¿No te gusta?
1: No, no me gusta. Me lo puse igual.
0: Es como un...
1: Es fucsia.
0: Yo le diría color chicle, pero no es color chicle. No, es más fuerte. Es más, más.
1: Fucsia, es power.
0: Es más,
1: sí,
0: más.
1: Sí, no, no me gusta, pero bueno.
0: ¿Y esa pila o no?
1: Nah.
0: Oh, viste que nunca falta cuando uno, uno se pone algo así con un color intenso que te dicen, ¿y le cambiaste las pilas ya?
1: Claro, claro, claro. Bueno, para compensar un poquito.
0: Escúcheme. Pero mira, podemos hacer un lindo match porque
1: sí,
0: ese fucsia con el mío celeste.
1: Contrapuestos.
0: Estamos para hacer una production. Una session de fotos, ¿eh?
1: Mirá. La session.
0: Está un poco gastadito este, ya te digo.
1: La session colors.
0: Bueno, ¿cómo viene la noche?
1: Muy bien, hoy es frío. Viste que duró poco lo de la noche agradable. ¿Qué pasó
0: con la noche?
1: What pass
0: con el clima? ¿Qué onda, viejo?
1: Pero bueno, esto es lo que debería suceder, está bien. Estamos a 21 de agosto. Corresponde a la estación el clima que nos acompaña.
0: Pero yo me había hecho tantas ilusiones.
1: No se puede.
0: ¿Viste ese meme de la chilita?
1: ¿Ves que hay que disfrutar el momento, Mauricio? Yo les dije, disfruten el momento.
0: ¿Viste el meme de la chilindrina que dice, es que yo me había ilusionado tanto con las vacaciones? Bueno, así estoy yo, que yo me había ilusionado tanto con el calorcito de anoche.
1: Sí, bueno, falsa alarma.
0: Pero bueno, acá estamos.
1: Está tranquilo el tránsito, se ve que todos están escondidos, están abajo de la colcha.
0: Están todos en casa ya, nadie quiere salir.
1: Y nadie le importa nada.
0: Pero bueno.
1: Me interesa la invitación, no se va.
0: ¿Saben qué? Yo sí voy a salir. De acá de la radio, directo a mi casa.
1: Ah.
0: No, hoy no me pinte la rebeldía. Anoche estaba más rebelde.
1: Claro, el calor no es rebelde.
0: Es frío.
1: A su casa.
0: Me avejenta.
1: A su casa.
0: Ah. Nos vamos, volvemos mañana a las 13 para hacer los 40 de Arequip. Se quedan con Meli con una noche más. Gracias al equipo.

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1: ¿Qué tal, banda querida? Buenas noches, buen viernes de hitazos. Hemos llegado, último día de la semana, muy cerquita del fin de casi que lo veo por ahí. Fer Baré nos acompaña en producción, está Martín Brasca musicalizando la noche de la hit. Tenemos propuesta para ustedes, para acompañar este fin de semana que viene muy pochoclero. Te tiro ahí un anticipo. Viene muy pochoclero. Y tenemos algo para contrarrestar este clima que nos ha sorprendido. Meli Uliarte por acá, están más que invitados, cadenahit.com. Me gusta cómo arranca. Rock. Charly García nos acompaña con su canción Demoliendo Teles.